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1: ¿Buscas consentir tu piel de forma natural sin descuidar tu cartera? Llegaste al lugar indicado. Hoy en nuestra tecnología doméstica cuidaremos de ti y de tu bolsillo, enseñándote a preparar unas humectantes barras de jabón con miel.
2: Y así como es importante saber qué le pones a tu piel, también lo es saber qué llevas a tu mesa. ¿Cuál fue el motivo por el que elegiste la leche que tienes hoy en el refrigerador? ¿El precio, la marca o los ingredientes que contiene? En nuestra guía de consumo de leche te compartimos información importante para que tomes la mejor decisión.
1: Acompáñanos en Revista del Consumidor Radio.
0: Revista del Consumidor. Esta tecnología doméstica está validada por el Laboratorio Nacional de Protección al Consumidor. Tome nota de los ingredientes y presten mucha atención. ¡Comenzamos!
1: Los ingredientes que vamos a necesitar son 3 tazas de base de jabón transparente cortado en cubos, media taza de agua purificada caliente, 1.5 cucharadas de miel de abeja, una pizca de colorante vegetal amarillo y 40 gotas de esencia de miel.
2: Los utensilios que utilizaremos son una taza medidora, una cacerola con capacidad de 2.5 litros, un tazón de vidrio con capacidad de 1.5 litros, un plato extendido, un cuchillo, una cuchara sopera, un molde de silicón, un rollo de papel aluminio, un rollo de plástico adherente para alimentos y un atomizador. ¡Vamos al procedimiento!
1: Comenzaremos colocando los cubitos de la base para jabón en el tazón y la llevamos a baño María. Movemos hasta que se hayan derretido por completo. Vertemos en una taza la miel, el colorante y la esencia. Mezclamos y dejamos reposar unos minutos. Después, agregamos el agua caliente.
2: Cuando la base para jabón esté completamente derretida, añadimos la mezcla de miel y revolvemos hasta incorporar todos los ingredientes. Retiramos el fuego y vertemos la preparación en los moldes. Si no cuentas con moldes de silicón, puedes utilizar vasos desechables recubiertos con una capa de aceite mineral para facilitar el desmolde.
1: Si notas que se formaron burbujas en la superficie, puedes eliminarlas rociando alcohol del 96 utilizando un atomizador. Esto ayudará a que el jabón tenga una textura lisa. Dejamos enfriar a temperatura ambiente y posteriormente refrigeramos por 30 minutos para solidificar.
2: Ahora desmoldamos los jabones y los envolvemos en papel aluminio, después en plástico adherente para alimentos. Y así de fácil, en tan solo 40 minutos quedaron listas nuestras barras de jabón con miel. Recuerda almacenarlas en un lugar fresco y seco.
1: ¡Anímate a prepararlas! Esta receta rinde para 6 barras, tiene una caducidad de 6 meses y un costo promedio de $118.34.
2: Si prefieres seguir el paso a paso en video, recuerda que puedes ver esta tecnología doméstica en nuestro canal de YouTube, Profeco TV. Ahí encontrarás muchísimas recetas para ahorrar y hacer tú mismo los productos en casa, teniendo la certeza de la calidad en los ingredientes que utilizas.
1: Aprende a hacer desde un gel para el cabello o un champú para lavar el auto, hasta jamón artesanal o unos deliciosos enjambres de chocolate.
2: Presúmenos cómo te quedaron tus jabones. Etiquétanos en Instagram con el hashtag Tecnología Doméstica Profeco y menciona a @revistadelconsumidormx. Nos escuchamos en la próxima Tecnología Doméstica. En el mundo, más de 6.000 millones de personas consumen leche de vaca y sus derivados. Así lo confirman los datos de la Organización de las Naciones Unidas.
1: Es un clásico en nuestro desayuno o cena, pero más allá de la costumbre, ¿qué nos aporta exactamente un vaso de leche?
2: Para empezar, aporta vitaminas A, C y E, que son grandes antioxidantes para tu piel y vista, además de complejo B para tus glóbulos rojos.
1: Por otro lado, el calcio, la vitamina D y el magnesio trabajan juntos para darle fuerza a tus huesos, músculos y cuidar tu corazón.
2: De hecho, incluir tan solo un vaso al día es clave para evitar la disminución de la densidad ósea y prevenir la pérdida de movilidad.
1: Su aporte de calcio protege a todas las edades. Un solo vaso cubre más de la mitad del que necesita una niña o niño en pleno desarrollo.
2: Y casi una tercera parte de lo que requiere un adulto, una mujer embarazada o un adulto mayor. Todo en el mismo vaso.
1: Ahora bien, recuerda que la leche se clasifica principalmente de acuerdo a su procesamiento térmico y su contenido de grasa. Así que podemos dividirla en dos tipos.
2: Por un lado está la leche pasteurizada, que requiere refrigeración y suele comercializarse en envases de plástico flexible o botellas transparentes, además de tener un periodo de vida más corto.
1: En cambio, la leche ultrapasteurizada generalmente se comercializa en envases opacos para proteger vitaminas sensibles a la luz, como la A y la B2. Cuenta con mayor vida útil comercial y no necesita refrigeración antes de abrirse.
2: Ambas las puedes encontrar como entera, descremada si buscas menos porcentaje de grasa, o deslactosada reducida en lactosa o libre de ella.
1: En la revista del consumidor incluimos una guía completa de precios de leche en polvo, pasteurizada o ultrapasteurizada de distintas marcas, tamaños y empaques. Esta información se recabó a través del programa ¿Quién es quién en los precios? De la Profeco.
2: Recuerda que existe la leche del bienestar. Es una alternativa de bajo costo para contribuir al bienestar de la población más vulnerable del país. Hay más de 12,000 lecherías en el país. Puedes ubicar la tuya y consultar costos en liconza.gov.mx/padron/puntos-de-venta.php.
1: Presta atención a los siguientes tips para que tu compra sea segura y le saques el máximo provecho.
2: Compara precios. Revisa siempre el costo por litro o kilogramo, porque puede variar bastante entre marcas y presentaciones.
1: En el súper o la tiendita, checa la fecha de caducidad para elegir las opciones con mayor vida útil y asegúrate de que el envase no tenga golpes, abolladuras o fugas.
2: En casa, evita el desperdicio comprando el tamaño que realmente consumirás y acuérdate de mantenerla en refrigeración antes de consumirla o después de abrirla.
1: Y para terminar, consulta a un especialista en nutrición para saber qué tipo de leche se adapta mejor a ti.
2: Así que la próxima vez que te sirvas ese vaso de leche, recuerda que no solo estás disfrutando de un gran sabor, sino llenando a tu cuerpo de energía y nutrientes.
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0: Bienvenidas y bienvenidos a La Hora Nacional, el programa que cada semana nos reúne para conocer mejor nuestro país y todo lo que forma parte de nuestra vida cotidiana.
1: Yo soy Cha y como siempre estoy con mi queridísima e increíble amiga, la doctora Leonora Milán, y le mandamos un abrazo a todas las personas que nos escuchan con la familia, regresando a su casa, en el trabajo o en cualquier lugar donde la radio les esté haciendo compañía.
0: Hoy vamos a hablar sobre la estrategia para atender las causas que generan la violencia. Esta consiste en programas para las juventudes con actividades deportivas, culturales y de atención a la salud mental para abrir oportunidades y fortalecer a las comunidades.
1: Les diremos cómo va el concurso México Canta 2 que reúne a jóvenes talentosos de la música.
0: Esta semana dedicaremos un espacio especial al Día de la Mujer Indígena y recordaremos la historia de las mujeres yaquis, un pueblo que resistió siglos de despojo y persecución.
1: En nuestra sección Mujeres en la Historia les platicaremos de Carmen Cerdán, una de las figuras más importantes de los primeros días de la Revolución Mexicana.
0: Y como estamos en temporada de regreso a clases, la Conducef nos da consejos para hacer cuentas, comparar precios y aprovechar todo lo que todavía podemos reutilizar.
1: En los flashazos del bienestar les platicaremos sobre el programa Transporte y Más, que ayuda a los estudiantes universitarios para solventar sus gastos de transporte.
0: En salud hablaremos de un tema que le preocupa cada vez más a familias y especialistas: el uso problemático de Internet en niñas, niños y jóvenes. Les vamos a dar las señales que pueden ser una alerta de que el mundo digital empieza a desplazar la vida cotidiana. Así que no se vayan, porque va a haber todo esto y mucho más aquí en La Hora Nacional. Y empezamos. La música mexicana sigue encontrando nuevas voces. México Canta 2 reúne a jóvenes cantantes que interpretan temas que han acompañado a muchas generaciones y que hoy vuelven a sonar con nuevas formas de entenderlos y compartirlos.
1: Más que un concurso, este proyecto de la Secretaría de Cultura busca abrir escenarios y acercar a nuevas audiencias a la música mexicana y al mismo tiempo forma parte de la estrategia Atención a las Causas de la Violencia. Vamos a conocer a los tres participantes que van a la final del próximo 13 de septiembre. Tiffany Galaviz, Joshua Soto y Rosalba Valdés.
2: Vivo desde el Orpheum Theater de Los Ángeles, California. Sean bienvenidas y bienvenidos a la primera semifinal de México Canta 2026. Les dejamos con nuestra anfitriona de la noche, Majo Aguilar.
3: Muy buenas noches. México Canta nos convoca y nos invita a celebrar nuestra identidad a través de la música.
4: Y me siento súper orgullosa.
5: Es un honor poder estar aquí. Poder estar en un escenario por primera vez es un honor.
6: Este escenario es único y ha sido un sueño para mí estar aquí, la verdad.
7: La verdad, muy orgullosa de poder seguir representando México y representando mis raíces.
8: Me gusta mucho crear una experiencia para toda la gente, para todo el público.
9: La innovación y el talento. Emmanuel Cortés.
10: Muchísimas gracias. Estoy representando a mi comunidad, a Chicago, a Michoacán, a los hijos de migrantes.
11: A mi familia querida que me están viendo por las redes sociales y la tele. Estamos en diferentes países, pero ustedes están aquí en mi corazón.
12: Llegó ese momento, Natalia. Ya podemos votar en la página.
2: Recuerden que las tres personas más votadas obtendrán su pase directo a la gran final.
12: Con ustedes, los maravillosos Tigres del Norte.
3: Este es el comienzo de sus carreras gigantes que yo estoy segura que van a tener.
12: Un aplauso para ellos enorme, por favor.
3: La primera semifinalista es Tiffany.
12: Nuestro siguiente semifinalista es Joshua Soto. Y por último, Rosalba. Eso es México.

0: Así como hace México Canta, se pueden cambiar las narrativas que llegan a las personas jóvenes, ofrecerles otras historias y otras posibilidades alejadas de la violencia y de las adicciones.
1: Y justamente hablando de la atención a las causas de la violencia, hoy queremos hablar de las personas que regresan a nuestro país, porque recibir a las mexicanas y mexicanos repatriados también significa ayudarlos a reconstruir su vida aquí.
0: El programa México Te Abraza lleva ya un año y medio trabajando de manera permanente, así las 24 horas, los 7 días de la semana. Y hay una idea que resume muy bien su propósito, que quienes regresan sepan que no están solos y que México es su casa.
1: Y los números hablan de una atención que va mucho más allá de recibirlos en la frontera. Desde enero de 2025 y hasta el 13 de agosto de este año, más de 271 mil mexicanas y mexicanos han sido repatriados. Al llegar reciben alimentos, atención médica, comunicación con sus familias y apoyo para trasladarse a sus lugares de origen.
0: Y no se trata solamente de una bienvenida, sino de facilitar la reintegración. Por ejemplo, más de 59 mil personas han sido incorporadas a programas del bienestar y se han realizado más de 200 mil traslados hacia sus estados de origen.
1: También hay atención médica y psicológica, apoyo para niñas, niños y familias, asesorías para vivienda y otros servicios. Es decir, se busca que el regreso no sea solamente llegar a México, sino encontrar aquí una oportunidad para volver a empezar.
0: Y ahí está la conexión con lo que hablábamos al principio. Cuando hablamos de atender las causas de la violencia, también hablamos de generar condiciones para que las personas puedan construir un proyecto de vida digno.
1: Y ese es precisamente el sentido de México Te Abraza: recibir, acompañar y ayudar a reconstruir el camino. Soy como

0: La historia del pueblo yaqui está marcado por la defensa de su territorio y su identidad. Durante el porfiriato, muchas familias fueron perseguidas, separadas y desplazadas, y las mujeres se enfrentaron de manera directa a las consecuencias de esa violencia.
1: Entre estas historias está la de casi 250 viudas yaquis. Desde la época colonial, las mujeres yoreme sufrieron distintas formas de maltrato, pero también fueron quienes conservaron las tradiciones y mantuvieron unida a la comunidad. Por eso hablar de ellas es hablar de la supervivencia de un pueblo entero. Vamos a ver y escuchar una cápsula sobre estas mujeres.
2: A finales de enero de 1900, la dictadura de Porfirio Díaz deportó desde Sonora a Yucatán a 250 viudas yaquis con sus hijos. Eran sobrevivientes de la masacre de Masocoba, en la que tropas del Ejército Federal reprimieron a los yaquis que, encabezados por Juan Maldonado Guazuequia, conocido como Tetaviate, resistían los intentos de las élites sonorenses por despojarlos de sus tierras. En el libro Testimonios de una mujer yaqui, Ricarda León recordó las palabras de su madre.
3: No nos mataron a todos, porque ya no tenían balas los rifles.
2: El de las viudas fue el primer acto de un destierro obligado que afectó hasta 15.000 yaquis, enviados a trabajar en condiciones de esclavitud a Yucatán, Campeche, Oaxaca y Veracruz, en su mayoría usados como mano de obra forzada en la producción de henequén. Miles más tuvieron que emigrar hacia Arizona en los Estados Unidos o refugiarse en la Sierra de Bacatete para sobrevivir. Desde la colonia, el pueblo yoeme, como a sí mismo se denominan los yaquis, luchó por su autonomía, pero durante las últimas décadas del siglo XIX y principios del siglo XX, padeció una guerra de exterminio. Bajo el liderazgo de José María Leiva, Cajeme, los yaquis se sublevaron a mediados de la década de 1870 para resistir el despojo de su fértil territorio, que además de ser su hogar, es un espacio sagrado. Aunque Cajeme fue ejecutado en 1887, los yaquis no cesaron en la defensa de su tierra. Para doblegarlos, el gobierno porfirista se ensañó particularmente con las mujeres, a quienes consideraba responsables del espíritu guerrero de la tribu. Como señaló el militar Francisco P. Troncoso,
4: las mujeres yaquis acompañan a los hombres en las guerras. Sufren con ellos toda especie de fatigas y de privaciones. Los excitan para el combate.
2: Las mujeres que fueron deportadas al sur, a principios del siglo XX, vivieron todo tipo de vejaciones desde su captura y durante su duro traslado en barco y en ferrocarril. En su libro, La sucesión presidencial, Francisco Ignacio Madero dio cuenta de la cruenta situación de las yaquis.
5: Mujeres hubo que, viéndose arrancar de su suelo natal, separadas de sus maridos y quizás de sus mismos hijos, se arrojaron al mar, prefiriendo la pronta muerte entre las ondas amargas a los espantosos sufrimientos de la esclavitud.
2: Pese a las condiciones inhumanas, miles de yaquis sobrevivieron a la deportación gracias al tesón de las mujeres, quienes además de trabajar de sol a sol en los campos, cuidaron enfermos, alimentaron a los desterrados, criaron a los más pequeños y mantuvieron viva su lengua y su cultura. Al aproximarse el estallido de la Revolución Mexicana, emprendieron el retorno a sus tierras, caminando durante meses y recogiendo en el camino a decenas de huérfanos. Las mujeres yaquis, tanto las que se refugiaron en las sierras como las que sobrevivieron al destierro, se convirtieron en las guardianas de la memoria, transmitiendo sus recuerdos de generación en generación. Su arma más poderosa, corazón de la resistencia centenaria del pueblo yoeme, es nunca olvidar.
1: La Revolución Mexicana no puede entenderse sin la participación de las mujeres. Una de las figuras más importantes de sus primeros días fue Carmen Cerdán, que participó activamente con su familia en el movimiento antirreeleccionista y simpatizó con la causa encabezada por Francisco I. Madero.
0: Su casa en Puebla se convirtió en uno de los centros de organización del movimiento y su participación fue decisiva en los acontecimientos de noviembre de 1910. Su historia demuestra que la Revolución Mexicana también fue construida por mujeres que organizaron, difundieron ideas y defendieron importan sus convicciones.
1: Nos da muchísimo gusto tener la visita de Noemí Juárez Pérez, que nos va a platicar sobre otro episodio nacional en el que participan mujeres que probablemente no conozcamos, pero que han tenido un peso súper importante en nuestra historia.
6: Me da mucho gusto saludarles y específicamente ahora vamos a hablar de mujeres poblanas. Estoy segura que hemos escuchado de Carmen Cerdán.
0: Por supuesto.
6: Carmen ha sido como uno de los símbolos importantes en este proceso revolucionario, pero bueno, pocos escuchamos del nombre de otra hermana que también formó parte, como fue Natalia Cerdán. Y la propia madre de los hermanos Cerdán, los cuatro, Carmen a la Triste y de Filomena Valle, la pareja de Aquiles Cerdán. ¿Qué? Vamos a darle contexto a esta historia y a la participación de estas mujeres. Sabemos que Francisco y Madero, a través del Plan San Luis, hace un llamado para que se levanten aquel 20 de noviembre de 1910, pero esta familia se va a ver involucrada en una acción de armas que decimos que es el antecedente. Y pues, después tenemos el 18 de noviembre en la ciudad de Puebla, específicamente en esta casa ubicada en la calle de Santa Clara y que ahorita nosotros conocemos como el Museo Casa Hermanos Cerdán, casa donde se van a estar guardando los suministros, los pertrechos, el armamento para hacer bombas caseras. La propiedad era de Natalia. Ella solamente estaba prestando el espacio para que se utilizara como una especie de estudio y puntos de reunión. ¿Qué pasaba con estos hermanos? Bueno, son cuatro: Aquiles, muy conocido, Máximo, Natalia y Carmen. Aquiles funda este club antirreeleccionista que apoyaba a Francisco y Madero, llamado Luz y Progreso, pero también a él se afilian su hermana Carmen, Máximo, Natalia, y entre todos se encargaban, sobre todo, de propaganda, impresión de folletos. Carmen en particular de armamento, de juntar pertrechos, de estar preparando estas bombas caseras. Es decir, fue una familia con una movilidad importante. Ajá, sí. Porque además pues estaban apoyando abiertamente la campaña de Francisco y Madero a través de este club antirreeleccionista. ¿Qué va a pasar? Que justo como en este espacio es donde se estaban juntando todos estos pertrechos y armamentos, pues les hacían cateos, sobre todo para revisar la propaganda y demás. Y en uno de estos cateos es cuando empieza esta resistencia y estas balas previo a ese levantamiento del 20 de noviembre. ¿Quiénes se encontraban en la casa? Toda la familia Cerdán, nada más que Natalia, logra sacar a los hijos de Aquiles. Es por eso que ella no se encontraba en ese momento dentro de la casa para sacar a los niños. Aquiles tenía dos hijos, Aquiles, Héctor, y en ese momento Filomena del Valle, su esposa, se encontraba embarazada aproximadamente de 5 o 6 meses. Imaginémonos la escena, los partidarios, la familia, y pues ya sabemos, esta refriega que se da con policías y con parte del Ejército Federal, donde se están atacando, ¿no? Tenemos la imagen de la casa, de cómo se ve toda la fachada, ¿sí? De la refriega que se da y la resistencia que emite. Máximo va a caer muerto en el momento por herida de bala, y Aquiles logra sobrevivir, pero se va a esconder. No puede salir. La casa está sitiada, lo esconden bastante bien, pero pasan muchas horas. Es descubierto por los soldados que se mantienen sitiando la casa y pues también va a morir un día después por herida de arma. ¿Pero qué pasó con las mujeres? Ajá. Bueno, en ese momento estaba Carmen madre, Carmen a la Triste y Filomena, son detenidas. Ellas también en la condición de embarazo son llevadas a la cárcel de la Merced y después pasan a un hospital donde van a permanecer más de un año encerradas. También aquí Natalia vuelve a jugar un papel muy importante porque ya no tenían papá, ¿no? Solamente estaba Carmen a la Triste madre y ahora ya no estaba Máximo. Ya habían asesinado también a Aquiles. Y entonces una mujer se va a hacer cargo de sacar a la familia primero de la cárcel, de todo lo que se estaba viviendo contra los cuerpos de Máximo y de Aquiles, el enfrentar su pérdida y además hacerse cargo de los hijos que había dejado Aquiles. ¿Qué más va a pasar? Filomena estaba embarazada, da a luz y también hacerse cargo de la niña. Y bueno, ¿a qué nos vamos a enfrentar también? A que estas mujeres, después de un año de estar detenidas, de estar presas, salen en libertad, pero todo esto gracias al trabajo que tiene la propia Natalia, ¿no? Cuidado de familia, cuidado de los bienes. Lucha tiene a su madre y a su hermana también detenidas.
0: Soportar y la pérdida.
6: Exactamente. ¿Quién tenía que trabajar? Híjole. ¿Quién era la que hacía los aportes económicos? ¿Quién mantenía, mientras Aquiles, Carmen, Máximo estaban en el club, quién proveía el dinero? ¿Quién daba la manutención? Todo lo hacía Natalia. Por eso, aunque ha quedado un poco relegada de esta historia de estos cuatro hermanos, creo que fue fundamental porque pues, necesitan algo sólido para poder emprender. Sí, claro. Esta...
0: Era la piedra ella.
6: Exactamente, ¿no? Entonces, y ahora cuando ya logran salir, pues uno pensaría, bueno, otra vez, ¿no? De regreso a... Pero no es Carmienta.
0: Pero.
6: Y bueno, tenemos otra vez a Carmen, ahora afiliándose a la Junta Revolucionaria de Puebla y después al carrancismo. Se mantienen en esta lucha revolucionaria cuando el golpe de Huerta, de Roca... y terminan el asesinato de Madero, ellas ahora se van a afiliar al carrancismo y pues van a mantenerse en lucha hasta ya, consolidado el proceso revolucionario y fallecen. En el caso de Carmen aquí en Ciudad de México, ya fue trasladada a Puebla y bueno, los demás hermanos siguen ahorita en Puebla. Entonces es una invitación a que visiten la casa de los hermanos Cerdán en Puebla, en calle Santa Clara.
1: Y se acuerden de Natalia.
6: Que era la dueña de esa casa.
0: Claro.
6: Sí, pensaríamos que era de Aquiles tal vez, ¿no? Pero no, la dueña era Natalia y era la que proveía los recursos para poder llevar a cabo estas primeras balas de la revolución.
0: Increíble. Oye, una vez más nos dejas así, mira, crack, boca abierta con las historias de estas mujeres valientes, maravillosas.
6: Sigamos estudiando y aprendo más de la historia de las mujeres.
1: Súper, sí. Muchísimas gracias, Noemí.
0: Muchas gracias.
1: Y gracias a todos ustedes que están aquí con nosotros. Quédense porque hay mucho más aquí en La Hora Nacional.
7: Flashazos del bienestar.
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0: Hoy hablaremos de la economía familiar en este regreso a clases. La Comisión Nacional para la Protección y Defensa de los Usuarios de Servicios Financieros recomienda empezar haciendo un presupuesto, saber cuánto dinero tenemos disponible y establecer prioridades antes de empezar a comprar. Vamos a ver y escuchar sus consejos.
9: El regreso a clases no tiene por qué convertirse en un dolor de cabeza para tu bolsillo. Antes de comprar, revisa qué útiles uniformes o mochilas aún pueden aprovecharse. Haz una lista con lo que realmente necesitas y compara precios antes de decidir dónde comprar. Evita adquirir artículos por impulso o solo porque están de moda. Aprovecha promociones únicamente si representan un ahorro real y si están contemplados en tu presupuesto. Planear tus compras te permitirá cuidar la economía familiar y comenzar el ciclo escolar con mayor tranquilidad. En Conducef te invitamos a hacer del presupuesto tu mejor aliado para este regreso a clases. Ahora te vamos a dar tips financieros para el regreso a clases. Haz una lista de útiles que realmente vas a necesitar antes de comprar. Reutiliza mochilas, cuadernos, uniformes y materiales que todavía estén en buen estado. Compara precios en distintos establecimientos y en línea antes de decidir. Compra por etapas, primero lo indispensable y al final lo complementario. Evita las compras por impulso motivadas por marcas o personajes de moda. Aprovecha promociones solo si el producto está previsto en tu presupuesto. Considera intercambiar o donar materiales escolares entre familiares y amigos. Reserva una pequeña cantidad para gastos escolares imprevistos, como pueden ser copias, proyectos o actividades extracurriculares.
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0: Oye, súper bien, vamos.
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0: Vamos.
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1: Hoy vivimos conectados prácticamente todo el tiempo. El celular y las pantallas nos acompañan para estudiar, trabajar, informarnos, entretenernos y relacionarnos con los demás. De acuerdo con la Comisión Nacional de Salud Mental y Adicciones, niñas, niños y adolescentes pueden pasar entre 4 y 8 horas al día frente a algún tipo de pantalla y redes sociales.
0: Para entender qué hay detrás de este comportamiento, nos acompaña el doctor Guillermo Peñalosa Solano, psiquiatra adscrito a la Comisión Nacional de Salud Mental y Adicciones. Doctor, bienvenido a la Hora Nacional.
1: Además, para empezar, pues para nosotros es muy importante entender ahora sí que qué tanto es tantito, ¿no? ¿Qué podemos considerar realmente un uso problemático de Internet y redes sociales?
11: Qué bueno que lo mencionas como ese término, no como adicción, uh-huh. justamente, porque, bueno, es un problema emergente, ¿no? Es una situación que hemos estado viendo a lo largo de los últimos 20 años, en realidad, porque se han hecho el uso de las redes sociales cada día, ya es parte de nuestra vida, uh-huh. prácticamente, ¿no? Y ahora la inteligencia artificial está haciendo estragos en ciertas situaciones. Pero justo hablando de estas cuestiones como conductas adictivas, no tanto el que sea como una adicción per se, porque una adicción, hablamos del consumo de sustancias, donde puede existir un cierto cambio, una cierta tolerancia dentro del cuerpo y que se necesita la sustancia uh-huh. para poder mantener como los mismos efectos y que no tengamos la abstinencia. Afortunadamente, en este tipo de cuestiones no es tanto la presencia de la abstinencia, por ejemplo.
1: Claro.
11: Lo que sí hay, puede haber las rabietas. ¿Pero qué tanto es tantito? Uh-huh. Efectivamente, es un hecho donde hasta los adultos, porque bueno, ahorita mencionaron niños, niñas y adolescentes, pero también los adultos.
0: Doctor, yo quería preguntarle, ¿qué pasa en nuestro cerebro para que llegue a estar uno pegado al celular ahí 8 horas viendo las redes sociales? ¿Qué sucede?
11: Pues mira, lo mismo que pasaba cuando veíamos algo que nos gustaba, algún programa, lo mismo que pasa cuando comemos un chocolate, lo mismo que pasa cuando tenemos relaciones sexuales, hay una liberación ligera de dopamina. Pero ¿cuál es la diferencia? Y esto es así algo bien puntual que se ha estado estudiando bastante bien, los videos cortos, videos de 15 segundos, donde estamos teniendo pues esta gratificación inmediata y digo, 15 segundos, perfecto, al siguiente, y entonces scrolleo infinitamente. O sea, ya me deslizo a través de la pantalla de manera infinita porque estoy recibiendo esa gratificación. Y esa pequeña gratificación libera pequeños pulsos de dopamina en donde nos sentimos bastante felices en ese momento. Okay. Y entonces queremos buscarlo y por eso estamos cayendo como en esa conducta constantemente. Pero es por el tipo de contenido de videos cortos.
1: Me imagino que también por eso hay tanta preocupación con generaciones más jóvenes, que son las que más consumen este tipo de formatos. Uh-huh. Pero la pregunta sería, ¿hay algo en particular que les afecte a ellos? O sea, ¿el cerebro joven se ve afectado de alguna manera más grave que el cerebro de, pues, como gente ya de edad como nosotros?
11: Como todos los que estamos presentes aquí, pues bueno, efectivamente todos estamos susceptibles a ciertos cambios, pero los niños están en un crecimiento, ¿no? Están teniendo su neurodesarrollo y esto, al momento de que tú estás teniendo toda tu atención en esos videos de 15 segundos, te gastas tu atención. Y a veces hasta dicen, ay, tengo TDA. Bueno, tengo trastorno por déficit de atención. Y en realidad no es un trastorno por déficit de atención. En realidad estás usando demasiado el celular, tu atención se desgasta completamente en estos videos de 15 segundos y ya cuando quieres poner atención a otra cosa, ya no la puedes mantener adecuadamente, ¿no? Y además de todo, no estoy durmiendo bien. Y el
1: claro.
11: sueño es una de las cosas más fundamentales, no solamente, nuevamente, para niños, niñas y adolescentes, sino también para los adultos.
1: Uh-huh. Ahora, ¿dónde podemos conseguir más información sobre eso? Por ejemplo, ¿la Conasama tiene redes sociales?
11: Tenemos nuestras redes sociales donde estamos justamente tratando de hacer campañas de información. De hecho, hasta en algún punto hicimos varios videos, varios manuales sobre principalmente lo que es videojuegos. Después nos pasamos a lo que son las redes sociales. Hay varios videos que a lo mejor están un poco perdidos, pero buscando uh-huh. información en las redes sociales de Conasama pueden encontrar cómo ayudarles a las personas, cómo escucharlas, saber que son fenómenos pues también emergentes, ¿no? Y que todavía no llegamos a un consenso de cómo llegar a decirle a este uso de, la de las redes, del internet y demás. Y sí, el mejor término es el uso problemático de internet, de redes sociales.
1: Pues buenísimo, buenísimo. Muchísimas gracias por acompañarnos, doctor.
11: Muchas gracias.
0: Gracias, doctor Guillermo Peñalosa. Y muchas gracias a ustedes. No se vayan, por favor.
12: Judith Reyes Hernández nació el 22 de marzo de 1924 en Ciudad Madero, Tamaulipas. A los 12 años recibió de su padre una guitarra sexta doble y 2 años después comenzó a participar en presentaciones musicales en teatros y campos petroleros de Tampico. Ha
2: años más tarde se trasladó a la Ciudad de México. Ahí conoció al músico y compositor Eduardo Alarcón Leal, con quien se casó y creó el dueto Alarcón. Judith se convirtió también en madre y consolidó su formación como intérprete, trabajando en la XCW. El dueto Alarcón emprendió una gira por Estados Unidos, donde Judith vivió en carne propia la discriminación y desde ahí abrazó la causa de los trabajadores migrantes. Pronto su matrimonio terminó y Judith comenzó a trabajar en la Sociedad de Autores y Compositores de México, donde revisaba la música utilizada en las películas. Ahí conoció a Jorge Negrete y a otras figuras de la época de oro del cine mexicano, para quienes compuso canciones que quedaron inmortalizadas en las películas de la época. Desde entonces se le conoció como la Tamaulipeca. Judith Reyes recorrió el país y orientó su labor artística hacia la denuncia social. En esa etapa incursionó también en el periodismo. Colaboró en El Informador de Chihuahua y en Índice y Acción, Voz Revolucionaria del Pueblo, publicación de la que fue directora. Judith Reyes se convirtió así en una de las principales voces de las luchas agraristas y de los movimientos sociales del país.
13: Sí, señor, yo voy a escribir sobre sus problemas. Y no solo voy a escribir, lo voy a cantar.
2: Fue perseguida y encarcelada en 1964 por su labor periodística y el contenido crítico de sus canciones. Durante el movimiento estudiantil de 1968 encabezó la caravana de corridos en la UNAM y el IPN, ofreciendo hasta 2 conciertos diarios. Tras sufrir un secuestro, Judith Reyes se vio forzada al exilio en Francia e Italia, donde fundó el Comité por la Defensa Física y Moral de los Presos Políticos de México y escribió su autobiografía La Otra Cara de la Patria. Durante la década de 1970, Reyes continuó viajando y componiendo música de protesta. Judith Reyes murió en 1988, dejando una huella en la música popular mexicana y en los movimientos sociales de su tiempo, para los cuales la canción constituyó una herramienta de lucha política.

0: Llegamos al final de la primera parte de La Hora Nacional. Hoy nuestro programa reconoce a las mujeres indígenas y a las que han hecho historia, como Carmen Cerdán.
1: Porque conocer nuestra historia nos ayuda a entender quiénes somos y nos recuerda todo lo que podemos construir juntos.
0: Tenemos muchos saludos esta semana. Le mandamos un abrazo a Leticia Caballero en Tizapán San Ángel, Carlos Alberto Lira Lozano, Edgar Bennett, Cecilio Godínez y a GMS Electrificaciones en Toluca.
1: También más saludos a la Colonia del Valle en la Alcaldía Benito Juárez para Jorge Quesada y Silvia Machuca. Y un abrazo para María Elena Hernández en Oaxaca, para José Luis Ramírez en Veracruz, para Patricia González en Jalisco y para Miguel Ángel López en Chiapas.
0: Muchísimas gracias por estar con nosotros cada semana. Si quieren escribirnos, sigan a La Hora Nacional Oficial. Estamos en YouTube, Facebook, Instagram, TikTok, X, Spotify y en el número 55-34-83-42-39.
1: Y también nos pueden mandar un correo electrónico a lahoranacional@segov.gov.mx.
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0: Y ya estamos de regreso con la Hora Nacional. Muchísimas gracias por seguir con nosotros. En esta segunda parte vamos a tener mucha música y mucha información para ustedes.
1: Vamos a hablar de algo que es responsabilidad de todas y de todos: el agua. Conoceremos por qué es tan importante hacer conciencia sobre su cuidado.
0: Les platicaremos de cómo funcionan los sistemas de alerta temprana que nos permiten anticiparnos a fenómenos naturales y reducir riesgos.
1: Conoceremos de cerca un espectáculo de danza que nos muestra la riqueza cultural de muchos países, tradición del Caribe.
0: Escucharemos las voces de tres finalistas de México Canta: Tiffany Galaviz, Joshua Soto y Rosalba Valdés.
1: En nuestra sección cultural, mucha información de teatro con la puesta en escena El Final, un monólogo que explora la soledad, la vejez y la dignidad humana. Todo esto y más aquí en La Hora Nacional.

0: Pues vamos a hablar de un tema que literalmente sostiene la vida, el agua. En la última semana de agosto hay muchas actividades de concientización sobre la importancia del agua dulce y sobre la necesidad de buscar un acceso universal al agua potable y también al saneamiento.
1: Y es que el agua no solamente está en el vaso que nos tomamos, está en nuestros alimentos, en la agricultura, en la industria, en la higiene y prácticamente en cada actividad de nuestra vida cotidiana. Vamos con información de nuestros amigos de Conagua.
2: Desde 1992, cada 22 de marzo, conmemoramos el Día Mundial del Agua. Esta fecha nos recuerda que este líquido vital no es una mercancía, sino un derecho humano y la base de nuestro desarrollo. El agua es crucial para nuestra vida y clave en el equilibrio ambiental. Es un recurso esencial al que tenemos derecho, pero no siempre acceso. Para algunas personas, resulta tan cotidiana que es fácil olvidar su excepcionalidad. El agua riega los campos, hace crecer nuestros alimentos y se utiliza en todos los procesos productivos. Pero detrás de cada gota hay un ciclo imprescindible que hay que cuidar. Los procesos del ciclo hidrológico regulan el clima, mantienen los ecosistemas y su equilibrio contribuye a la supervivencia de innumerables especies. Sin embargo, las sequías son cada vez más frecuentes debido al cambio climático y su uso desmedido se debe en gran parte al crecimiento de la población. En México, de acuerdo con datos de la Conagua, casi el 77% se destina al sector agropecuario y el 15% se dirige al abastecimiento público, garantizando el acceso a millones de personas. No obstante, enfrentamos un desafío crítico. Casi la mitad del agua potable se pierde antes de llegar a los hogares. En nuestro país, además, 35 millones de personas no disponen de agua en calidad y cantidad suficientes. 104 de nuestras 757 cuencas tienen problemas de disponibilidad y 114 de nuestros 653 acuíferos están afectados por la sobreexplotación. Ante esta realidad, cuidar el agua no implica únicamente disminuir su desperdicio. Significa repensar cómo la utilizamos. Cuidarla es reconocer que se puede acabar y que cada acción cuenta para preservarla. Desde el Gobierno de México, trabajamos decididamente en estrategias para mejorar su calidad y regular de mejor forma su utilización con proyectos de captación de lluvia, restauración de cuencas y tratamiento de aguas residuales. Juntas y juntos podemos generar una cultura sensible y consciente de su importancia y asumir un papel asertivo para asegurar su acceso universal y equitativo. Este Día Mundial del Agua es un llamado a la acción. Protegerla hoy es garantizar un mañana más justo y sostenible para todas y todos los mexicanos. Cuídala, no la desperdicies y sé parte de la transformación.
0: Los fenómenos meteorológicos extremos como huracanes, lluvias intensas y tormentas requieren cada vez más herramientas de prevención. Los sistemas de alerta temprana permiten anticipar riesgos, dar avisos oportunos y coordinar acciones para proteger a la población antes de una emergencia.
1: Y para conocer cómo funcionan estos sistemas y cómo se generan las alertas de los eventos climáticos, está con nosotros el maestro en ciencias, Fabián Vázquez Romaña, coordinador general del Servicio Meteorológico Nacional. Maestro, bienvenido a la Hora Nacional.
3: Muchas gracias, gracias por la invitación. La verdad es que los sistemas de alerta temprana son muy útiles y está probado a nivel mundial. Desde la ONU ya realmente se ha ido adoptando, impulsando esta iniciativa para que todos los países vayamos de la mano transitando hasta lo que le llaman los sistemas multiamenaza. Y lo que se quiere es realmente que sea uno solo por país, que sea multiamenaza para que todos entiendan exactamente qué es lo que tienen que hacer cuando hay una condición que sea pronosticada o que sea como un sismo, con muy poco tiempo de anticipación. La parte meteorológica, que es la que nos corresponde a nosotros en el Servicio Meteorológico Nacional, viene desde la componente, empezamos con el monitoreo. Hay que monitorear para saber qué es lo que está viniendo y con qué intensidad y demás. Entonces vas monitoreando y después vas pronosticando. Dices, bueno, ya vi que ahí viene con el satélite un huracán. Ahora, ¿para dónde va el huracán y con qué intensidad va a llegar? Entonces es lo que se le conoce conocer la amenaza. Y después de conocer la amenaza es, bueno, ¿qué hay que hacer? ¿Cómo difundirlo a la población? Y ahí es donde entran otros actores, como la Coordinación Nacional de Protección Civil, como los medios de comunicación, etcétera, para difundir la alerta y que además sea muy clara y que todos sepamos qué hacer. Entonces, la ciudadanía tiene que saber qué tengo que hacer y aparte el gobierno estatal y municipal tiene que saber qué me corresponde a mí hacer en este nivel de alerta. Entonces, es una respuesta que sea organizada por todos y con participación de absolutamente todos los actores que se puedan.
1: Pues un huracán no es lo mismo las medidas que hay que tomar que un sismo, por ejemplo. Entre agencias, ¿cómo vamos?
3: Esto es muy importante porque la parte meteorológica es la que tenemos que sacarle provecho. Es la que es previsora. La parte meteorológica con varios días de anticipación lo puedes prever. Y entonces eso te da una gran ventaja sobre otras amenazas meteorológicas, climáticas o naturales. Una vez que tienes la información, le vas dando seguimiento y se van detonando diferentes fases. Es el tiempo de respuesta de la población, de todos los actores de gobierno y todas las agencias que se dedican al monitoreo y demás, tiene que ser mucho más inmediato.
0: ¿Qué otro tipo de fenómenos está anticipando el meteorológico con este sistema de alerta temprana? O sea, ¿qué otros les corresponden a ustedes?
3: Nosotros estamos ahorita implementando lo que le llamamos el CAP, que es el protocolo de alerta común, es un protocolo internacional para emitir avisos o alertas. Y estamos ya con los ciclones tropicales, tenemos por frentes fríos, estamos implementando a partir de este año justo las alertas por lluvia, que están en una fase experimental. Ya tuvimos también una alerta por tornado este año en Coahuila.
0: ¿Qué?
3: Wow. Y estamos próximos a empezar, digamos, para temperaturas extremas, porque vienen las ondas frías, gélidas, y la próxima primavera con esto del Niño vamos a tener muchas ondas cálidas.

0: tus aplicaciones que hacen cosas de meteorología ya te avisan. Estás ubicado en una zona donde tienes una alerta activa del Servicio Meteorológico Nacional. Bueno. Estamos en Facebook, estamos en Instagram, estamos en nuestro canal de YouTube que es muy activo y en X. Estamos como Conagua-Bajo-Clima o SMN México. Así nos pueden encontrar. Y ahí estamos 24/7 poniendo toda la información meteorológica al alcance de toda la población.
1: Buenísimo. Pues muchísimas gracias.
2: Sí, muchas gracias, maestro. Claro, le agradecemos mucho que haya venido a visitarnos a la Hora Nacional y a que nos cuente esto que es súper importante.
0: Claro que sí. Muchas gracias por la invitación.
1: Y gracias a todos los que nos siguen cada domingo. Si tenemos un poquito más para ustedes, entonces no se vayan.
3: Tiffany Galaviz, quien interpretó Cosa Fina del País, fue seleccionada para la gran final de México Canta 2, que va a ser el próximo domingo 13 de septiembre. Vamos a verla y escucharla.

Rosalba Valdés es una cantante que pasó a la final de México Canta 2. Hay que recordar que esta estrategia forma parte de Atención a las Causas de la Violencia y abrirá el espacio a jóvenes talentosos de México y Estados Unidos. Vamos a escuchar su canción, Por Bonita.

Joshua Soto es otro seleccionado para pasar a la gran final de México Canta. Vamos a escuchar su interpretación, Terco Callejero.

0: Esta es tercera llamada. Comenzamos.
1: Hay obras que hablan de la condición humana desde lugares incómodos pero muy conmovedores. Este es el caso del Final, una pieza de Samuel Beckett que nos pone frente a un anciano, sus excentricidades y su lucha por conservar la dignidad en medio de la soledad, el aislamiento y la cercanía de la muerte.
2: Sí, y hay otro elemento que hace especialmente interesante este montaje, y es que el actor Arturo Ríos está prácticamente solo en el escenario durante 90 minutos. Hoy queremos conocer un poquito más de esta obra y para eso nos da mucho gusto que nos acompañe su directora Ana Graham. Ana, bienvenida.
3: Muy, muy feliz de estar aquí con los dos.
1: Cuéntanos, Ana, ¿por qué decidiste hacer esta obra, El Final? Que es un tema fuerte, la verdad.
3: Fíjate que esta obra la estrenamos hace 13 años. Fue la primera dirección que yo hice. Y Arturo y yo, cuando leí ese texto, que no es propiamente un texto teatral, es parte de una novela corta, un cuento de Beckett que tiene tres historias sobre la decrepitud, le dije, tengo muchas ganas de dirigir esta obra en específico. Si tú te animas, me aviento. Y me dijo, órale, vamos a hacerlo. Y justamente el año pasado Arturo cumplió 50 años de trayectoria de actor. Dijo, quiero celebrarlo haciendo nuevamente El Final. Y porque es una obra, bueno, es Beckett, obviamente. Estar solo en el escenario yo creo que es como el mayor reto que tiene un actor. Y un actor como Arturo, de pronto se encontró con este reto y lo quiso abrazar. Y se la pusimos bien difícil porque no solamente está solo en escena, sino que está sobre el escenario, mide 80 por 80 centímetros, nada más.
2: Es un cuadrito.
3: Es un cuadrito, sí. Y es un cuadrito inestable. Ajá. O sea, si Arturo da medio paso, el cuadrito se le mueve. Que a la vez que es un reto, hace que el trabajo actoral luzca de una manera espectacular porque está concentrado, ¿no? O sea, un actor como él puede hacer eso y más.
1: Sobre todo la edad en la que la está haciendo, ¿no? Creo que tiene algo muy poderoso, muy interesante, ¿no?
3: Y bueno, y sí, la reacción del público, ciertamente la obra siempre gustó mucho, tuvo mucho éxito desde la primera vez, pero ahora con la distancia, con que él está más cerca de la edad del personaje, con que los dos hemos madurado 13 años, y entonces siento que ha tomado una dimensión distinta, que ha logrado dimensionarla de una manera distinta, y el público lo percibe, y todavía le da algo mucho más conmovedor, mucho más fuerte la obra. Y yo sé que a veces decimos Beckett, y la gente se espanta un poco, ¿no? Como de ese teatro el absurdo, no voy a entender, pero este es un cuento. Y es una anécdota muy, muy, muy clara. Entonces es muy accesible para el público. De pronto una muy buena entrada para los jóvenes que quieran acercarse a Beckett, para conocer su trabajo, para conocer su dramaturgia. Y bueno, para los que ya les gusta Beckett, es una delicia.
2: También creo que los temas son fáciles de entender para todos, ¿no? Son a los que vamos a llegar inevitablemente, digo, si tenemos suerte incluso, la vejez, esta cosa de que de repente con la edad muchos se encuentran cansados. ¿Cómo lidian con estos temas?
3: La manera en la que está escrita la obra, la manera, obviamente este es un personaje muy beckettiano,
2: claro,
3: ¿no? Es un anciano sumamente excéntrico, sumamente sociópata, en el sentido de que no quiere saber nada de la sociedad.
2: Claro.
3: Pero que también eso nos es un espejo de cómo nos deshumanizamos, de cómo a veces sí abandonamos a nuestros viejos, de cómo no encontramos valor en esta experiencia,
2: claro,
3: que tienen estos. Hay algo que aprender, ¿no?
1: Claro.
3: Y creo que la obra habla de todo esto. Es muy humano, sumamente humano, ¿no?
1: Claro, es lo que nos hace humanos directamente. ¿Nos puedes dar días, horarios y también redes sociales de la obra, si es que hay, o tuyas o de Arturo, por favor?
3: Por supuesto, sí. Estamos en el Foro de las Artes, en el Centro Nacional de las Artes, en Churubusco y Tlalpan. Solamente los sábados y los domingos, los sábados a las 7 de la tarde, los domingos a las 6 de la tarde, solamente nos quedan hasta el 5 de septiembre. Y las redes son por Piedad Teatro, las mías personales son Ana Teatro, es Arturo Ríos Actor, y las redes del Centro Nacional de las Artes.
1: Muchas gracias por invitarnos.
3: Muchísimas gracias a ustedes por recibirnos y los esperamos por ahí.
1: Muy bien.
2: Y gracias a todos los que nos acompañan aquí en la Hora Nacional. Quédense que hay más.
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0: El Caribe es una región donde la música y la danza son una forma de identidad. Sus ritmos, vestuarios y tradiciones cuentan historias de pueblos con una riqueza cultural enorme. Esta diversidad llega al escenario a través de Tradición del Caribe, que reúne distintas expresiones folclóricas de la región.
1: El espectáculo es una producción de la maestra Silvia Lozano Vallet, fundadora y directora artística, que creó esta propuesta hace más de 25 años. Y hoy está aquí con nosotros, junto con Esther C. Lozano, la directora general. Bienvenidas a la Hora Nacional. Qué gusto que estén aquí. Quisiera preguntarle, maestra Silvia, ¿qué fue lo que encontró en las danzas del Caribe que le llevó a pensar en este espectáculo?
2: Bueno, más que nada, fíjense que estaban precisamente en el Caribe. Siempre decían el espectáculo caribeño, pero no era más que plumas y tangas y todo eso. Y dije, no puede ser. Se tiene que conocer realmente la riqueza cultural del Caribe, de los países que están en el Caribe, ¿no? Entonces fue cuando me nació hacer... Ya estaba yo investigando, desde luego, desde antes, todos estos países que estaban en el Caribe. Y ese fue el motivo principal que dije, vamos a demostrar que no es esto realmente lo que es el Caribe, la cultura de esos países. Así fue.
0: Claro, pero es muy amplio, ¿no? Esta cultura del Caribe es una diversidad muy grande. ¿Cómo logra usted y la compañía y todas las personas involucradas representar esta diversidad sin perder la identidad de cada tradición?
2: Bueno, desde luego, para mí era de la investigación, porque ya estábamos, como le digo, primero porque viajé por casi todos estos países, con el Ballet Folclórico Nacional de México, que también lo fundé y la dirigí. Inclusive el espectáculo de Xcaret también lo monté todo, la riqueza folclórica mexicana.
0: Sí.
2: Pero también al mismo tiempo estaba estudiando y investigando este folclore también que existe, esta diversidad también que existe, no solamente en Centroamérica, sino en toda Latinoamérica. Y que en cierta forma hay una riqueza muy grande también, ¿no? Y que tenemos algo en común, ¿no? El idioma, muchas costumbres que son parecidas. Algunos nombres cambian, pero es lo mismo en la comida, por ejemplo, ¿no?
0: Claro.
2: Entonces, por eso fue principalmente que me dediqué también a la investigación de todos estos lugares y los países, ¿no?
1: Esther, ¿qué diría que es lo más complejo de montar Tradición del Caribe?
3: Pues lo más complejo, yo, por lo que yo he visto, es lo que tiene más raíz negra, porque como que les cuesta un poquito de trabajo, ese tipo de, o sea, las posiciones, el estar haciéndole así y todo eso, es lo que yo veo que les cuesta un poquito más de trabajo. Ya lo que es zapateado y todo eso, pues ya es más, lo tienen más digerido.
1: Claro, bueno, claro, pues sí, porque hay mucha más tradición acá. En el estado de Veracruz, por ejemplo.
3: Sí, pues es zapateado. Sí.
1: ¿Y cómo es montar la música del espectáculo? Porque además de combinación de danza, pues es una combinación musical que va por muchos lugares.
2: También.
1: Que como
2: también
1: dice, hay similitudes, pero pues también hay
0: coincidencias y diferencias, claro.
2: Claro,
0: sí,
2: claro que sí. Como también tenemos la influencia pues, de España, ¿no? Indudablemente, y también otros países, inclusive hasta de Filipinas y todo eso también, ¿no?
1: Claro,
2: hasta,
1: claro,
2: hasta en la indumentaria. Por ejemplo, aquí vemos la Filipina que tiene Panamá, este traje, que es la pollera panameña, que es el traje más representativo de Panamá.
0: Fíjese.
2: Inclusive que el tocado, que se llama tembleque, que también es muy característico de allá. Y es una danza preciosa esta.
0: ¿Y cómo se logra que un espectáculo que arrancó hace 25 años siga siendo vigente para estas nuevas generaciones?
2: Pienso que todo lo que transmite y tiene esencia perdura. Y también, desde luego, la presentación y la calidad y todo lo que realmente hay que demostrar. Es como una película que usted ve, que es muy, la realización es muy buena, la vuelve a ver y la vuelve a ver y la vuelve a ver.
1: Claro.
2: ¿No? Entonces es lo que se trata, nosotros es lo que tratamos de hacer.
0: Maestra, pues voy a aprovechar entonces para pedirle a las personas que nos están escuchando en radio, que nos vean en nuestras redes sociales o busquen las repeticiones del programa, porque los trajes están muy bonitos. Por ejemplo, nos acompañan Yaidí, Joaquín, que traen trajes típicos de Costa Rica, y Eduardo y Arlet, que traen los trajes típicos de Panamá. Nos están escuchando, pero los tienen que ver. Dense una vuelta, por favor.
1: Ahora, se van a presentar en el Teatro de la Ciudad de Esperanza Iris próximamente, ¿verdad?
2: Sí.
3: El 6 de septiembre.
1: ¿Tienen redes sociales como para que la gente que nos esté viendo y escuchando tenga más información de esta presentación?
3: Sí, tenemos en TikTok, tenemos en Instagram, en Facebook, ahí están nuestras redes sociales y también ahí están todas las promociones y todo eso.
1: Buenísimo, porque además es que el Teatro de la Ciudad es perfecto, creo, para ver Tradición del Caribe,
2: sí,
1: ¿no?
2: Sí.
1: Pues hay que apurarse y pues hay que ir.
0: Es el Teatro de la Ciudad, Esperanza Iris. Sí. ¿Me repite la fecha, por favor?
3: 6 de septiembre a las 6 de la tarde.
0: 6 de septiembre, 6 de la tarde.
2: Sí,
0: muy bien.
2: Así es.
0: Pues muchísimas gracias por visitarnos aquí en La Hora Nacional y nos vemos en el teatro.
2: Claro que sí. Muchísimas gracias. Los invitamos a todos que estén.
0: Ahí nos vemos.
1: Claro que sí. Mil gracias por venir una vez
2: más.
1: Y a todos ustedes que nos acompañan, gracias también por estar con nosotros. Quédense, por favor. Y así llegamos al final de esta emisión de La Hora Nacional.
0: Muchísimas gracias, como siempre, por escucharnos y vernos, ya sea en su casa, en el camino, en el trabajo o donde sea que nos acompañen. De corazón les deseamos que tengan una excelente semana.
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0: Adiós, pues.
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Hola, hola, ¿qué tal? Muy, pero muy buenas madrugadas, ya las 12 con 12 minutos. Doy la bienvenida a este tu programa que se llama, que le pusimos, que le nombramos con tanto insomnio FM. Y como siempre, este programa es un espacio donde pues podemos hablar de cualquier tema, de lo que pasa y acontece en redes sociales. Para quienes están despiertos cuando la mayoría pues ya está durmiendo, ya está descansando. A nosotros que nos toca pues estar en el turno nocturno, ya sabes que te acompaño con buena música de aquí hasta las 6 de la mañana. Con buena actitud, porque ya hoy, chamacos, es una semana nueva o el último día de este mes de agosto y se acaba este octavo mes del año. Y empezamos el mes patrio, así que hay que darle con toda la actitud, echarle ganas y sobre todo para los que inician clases el día de hoy, hoy lunes. Ya quisieran más días, yo sé, yo lo entiendo perfectamente, pero pues no queda de otra, hay que echarle ganas y seguir adelante. Así que un saludo muy especial para quienes van a iniciar pues su jornada de hoy, de la escuela, de la corredera, del lunch, de las tareas, etc, etc. Así que bueno, mientras tanto, a ti que me estás escuchando, te doy la bienvenida y te invito a que te comuniques conmigo y me pidas tu canción al 287-125-7862. Mi nombre es Tania Torralba y como siempre es un gusto, un placer acompañarte en el famosísimo turno nocturno.

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Sí, a las 12:36. Muchas gracias por continuar en el turno nocturno a través de esta señal, la mejor 106.5. En este lunes, iniciando la semana, el último día de este mes. Oye, es que es complicado iniciar o volver nosotros a una rutina, sobre todo cuando ya estuvimos tiempo, pues, estando así como que no teníamos tanta responsabilidad de levantarnos tan temprano. Y ahora que los chiquillos vuelven a la escuela, te voy a decir cómo le puedes hacer para que tu día, tu rutina, pues, sea un poquito mejor. Porque yo sé que nosotros que trabajamos en el turno nocturno, a veces el no dormir pues sí tiene muchas desventajas, como que anda uno de malas, como que te sientes irritado. Así que en este tu programa, que también te damos consejos buenos y no tan buenos, también queremos que estés bien. Así que presta mucha atención a esto que te voy a decir. Y es que, como saben, volver a la rutina de regreso a clases con los hijos puede ayudar en ciertos aspectos, y uno de ellos es que preparen juntos las cosas. O sea, no todo que sea para ti, mamá o papá, hagan pues el hábito, procuren de tener todo listo, o sea, la mochila, los zapatos, el uniforme a lo mejor ahí como que a la mano, tal vez no al 100%, porque yo sé que a veces a uno le da una flojera. Pero procura tener todo a la mano para que a la hora de la hora, o sea, temprano, no andes corriendo y dando vueltas, y que dónde está la calceta, y que dónde está la playera, y que dónde está la camisa. Así que procura tener pues todo por lo menos cerca de donde se van a alistar los chiquillos, las chiquillas. El uniforme, la falda, las calcetas, los zapatos, la mochila, la lonchera, cosas que vayas a ocupar. Y eso te va a ayudar

que estaban acostumbrados a dormirse tarde y se levantaban tarde, y ahora pues iniciar un nuevo ciclo escolar implica pues madrugar. Entonces, si tienen la oportunidad de dormir su ratito en la tarde, háganlo, de verdad, aprovechen. Yo le llamo el sueñito de belleza. Es importantísimo y algo que yo creo que la mayoría debemos de trabajar en general, no solo ahora que hay que iniciar nuevas rutinas, sino también en general esto de tener paciencia. Después de las vacaciones es normal que nos cueste a todos, en general a todos, recuperar el ritmo que teníamos antes de salir de vacaciones. Como que nos va a costar un poco el hecho de llegar y tener que hacer lonche, tener que las tareas, que ir a las escuelas, a las reuniones, etc, etc. Pero sí se puede, ¿cómo de que no? Recuerda que todos tenemos un Power Ranger interior. Yo creo que todos queríamos ser el Power Ranger o el negro o el rojo. Yo creo que eran los más populares. Y acerca de esta caricatura o de este programa, como me acuerdo que sacaba chispas, o sea, aunque se dieran con unos palos o con unas espadas, chispas sacaban. Primero media hora sé en lo que se presentaban. Ay, no, qué buenos programas pasaban antes de chiquillos. Creo que ya no pasan, ¿no? Esto de los Power Rangers. El Power Ranger rojo. Dice por acá, buena madrugada, Tania, estamos a todo volumen en Loma Bonita, Oaxaca. Dice, complácenos por favor con algo del conjunto Primavera, necesito decirte, y ese. Dice, gracias, saludos cordiales. Ojalá que nos vaya muy bien, chamacos, este mes que inicia. Yo recuerdo, mi generación era decente, muy formal. Dice, hola, buenas madrugadas, algo de Peso Pluma. Ahorita checamos, ahorita la pongo, sale. Y bueno, también te invito a que nos sigas en redes sociales. Ya sabes que aparecemos como la mejor Tuxtepec para que te enteres qué pasa y qué acontece. Ya sabes que luego hay ciertas dinámicas y tú puedes ser el ganador o la ganadora. Así que bueno, pues quédate conmigo porque tenemos mucha información acerca de lo que pasa y acontece. Y sobre todo hay que darnos ánimos, chamacos, porque vamos a iniciar una nueva semana. Ya viene un nuevo mes. Nuevos propósitos, ya lo que no hicimos en agosto, pues ya se lo llevó el viento. Así que bueno, quédate conmigo, yo soy Tania Torralba y como siempre la recomendación, no te me duermas.

0: 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Bueno, gracias.
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Así es, y continuamos a través de la mejor 106.5 y a la 1:09 exactamente. Quiero saludar a nuestros amigos de Residencial del Sur, allá para nuestro amigo Octavio Rodríguez, mejor conocido como Tabito. Por ahí estuvo sonando una de sus canciones, la canción se llama Sueña, con el grupo Intocable. Dice, gracias, que tengas un feliz, exitoso y bendecido fin de inicio de semana, éxito total en todo lo que realices, Dios te bendiga. Saludos para doña José también, que están en sintonía a través de la mejor. Y como siempre, ya saben que si ustedes no nos pueden llevar porque no pueden escuchar la radio por alguna razón, ya saben que a través de internet nos pueden llevar a donde ustedes vayan. Ahí vamos con ustedes 24/7, todos los días del año, los 365 días del año, para ser exactos. También por acá saludamos a quien nos siguen en redes sociales. Ya sabes que aparecemos como la mejor Tuxtepec. Quiero saludar a nuestros amigos, a Lorena Nesta, a Jesús Casarín, a Margarita Bautista y a Yolanda Fentanes Ortega. También por acá dice, buenos días, un saludo para los compañeros que están laborando en la papelera de Tres Valles, dice, en el departamento de IP o DIP. Dice, en especial al compañero Alberto Molina, que hoy cierra su ciclo como colaborador, dice, su último turno laboral y ya se va a pensionar, órale. Dice, de parte de su Octavio, de su compañero Octavio y de Rafael, con la canción A Mi Manera de Vicente Fernández. La verdad es que qué honor, qué gusto que ya le toque su último turno. Ahora sí, a descansar, a disfrutar, a levantarse tarde. Yo creo que también es complicado para quienes de alguna manera pues dejan su rutina de trabajar. Uno está acostumbrado a trabajar, pero ya encontrará qué hacer y sobre todo hay que disfrutar a su familia este tiempo que ahora ya va a tener libre. Ahora sí, a disfrutar, que vengan los buenos días y los mejores días para allá, para nuestro amigo, para nuestro amigo Alberto Molina. Enhorabuena, un saludo muy especial de parte de todos de La Mejor 106.5. Qué gusto ser pensionado, chamacos, que ya termines tu ciclo de trabajo y que te pues puedas tener ese descanso ya, esa recompensa después de haber trabajado tanto tiempo. Y bueno, pues me voy con algo de Vicente Fernández. Esto se llama A Mi Manera, a través de esta frecuencia. Ya sabes, como siempre, no te me duermas.

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Así es, y ya las 2:06, permíteme te cuento acerca de lo que se anda diciendo en redes sociales. Es que como siempre te cuento qué dice la chaviza, y es que ahora está de moda lo de farmear el aura, y si tú no sabes qué es, no te preocupes, aquí mismo te digo. Ya sabes que cuando estuvo de moda lo sobre lo de los Therian, yo aquí te conté de qué se trataba esta moda, y bueno, pues ahora te cuento de qué se trata esto de farmear el aura que anda en redes sociales.

bueno es que esto de farmear el aura es una expresión de internet, especialmente se ha vuelto muy común en esta plataforma de TikTok. Y bueno, se usa de una forma humorística, algo así como para decirle a alguien que estás ganando respeto, prestigio, sobre todo por tu manera como de verte o de pues posicionarte sin de decir algunas palabras. O sea, solo es como tu vibra, pues. Y bueno, se dice que la palabra farmear viene de los videojuegos y significa repetir acciones para conseguir recursos o experiencias. Y entonces el aura significa como que esa vibra que uno tiene, o sea, eso que tú das o que se siente cuando tú llegas, pues simplemente es eso. Y bueno, pues te cuento que se ha vuelto muy popular entre los chicos y entre las chicas, sobre todo que ya hasta hay competencias acerca de estos eventos. Hay en zonas populares acerca de esto de farmear el aura y está muy, pues, sobre los chicos, sí está popular, chamacos. Ya hasta hay memes en redes sociales acerca de esto de farmear el aura.

Así que ya sabes que en este programa te hablamos de lo que pasa y acontece en redes sociales, de lo que está de moda, chamacos, para que no se pierdan nada, para que ustedes no estén fuera de información. Y es que la verdad, ahora con los, desde que hay pues redes sociales o internet, un poco como que ya uno no le sabe, tiene uno que andar en la onda con la chaviza. Así que bueno, también te invito a que te comuniques conmigo al 287-125-7862. Hay que farmear el aura. Así que bueno, yo creo que también las mamás ya farmeaban el aura desde que nos hacían con la mirada sin decirnos absolutamente nada, solo nos miraban y ya sabíamos que había que portarnos bien. Porque si no, nos iban a acomodar los chakras llegando a la casa. ¿A poco no? Con la pura mirada. Así que bueno, pues quédate conmigo en este turno nocturno. Ya sabes que de aquí hasta las 6 de la mañana, a través de la mejor 106.5, yo soy Tania Torralba y no te me duermas.

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2: Así sí, ya las 5:16. Muy, pero muy buenos días. En este inicio de semana, ya hoy el último día del mes de agosto, y se acaba lo que se tenía que acabar. Oye, ya iniciamos una nueva semana, y sobre todo un saludo para todos aquellos que van a iniciar hoy sus actividades escolares, para aquellos que hoy van a tener su gran día, su inicio de ciclo escolar, para aquellos que van a la primaria, al kinder, al preescolar, me parece que los de la prepa ya entraron unos días atrás, pero espero que les esté yendo muy bien. Mi consejo, que no me pidieron pero igual les voy a dar, es que disfruten cada etapa de su vida, sobre todo esa etapa escolar que es tan bonita, que muchos quisiéramos volver a regresar, aunque sea un día nada más para echar cotorreo con los amigos. Y bueno, pues un saludo para todos ustedes, que les vaya muy bien en su día, en su inicio de jornada, y sobre todo a los papás que van a llevar a los chiquillos a la escuela, ojalá que no se los haga tarde, hay que otra vez empezar la rutina. Poco a poco nos vamos a ir acomodando a los días en lo que va esta semana. Como todo, volver a iniciar la rutina es cansado, es tedioso, pero ahí poco a poco. Saludo también a nuestros amigos que nos escuchan allá en Avenida Reforma. Nos piden algo de Juan Gabriel, que se llama El Noa Noa, y esa canción que está muy padre, que se llama Insensible, aprovechando el 2x1 musical. Así que quédate conmigo. También saludamos a nuestro amigo Octavio Rodríguez. Por ahí nos pide algo de Joan Sebastián. Se llama Gracias Señor. Está excelente esa canción para iniciar el día, iniciar una nueva semana. Así que quédate conmigo. Yo soy Tania Torralba. Muy, pero muy buenos días.

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0: Así es, y hemos llegado al final de este tu programa con tanto insomnio FM. Mi nombre es Tania Torralba y fue un gusto, un placer acompañarte en el turno nocturno. Saludos allá para nuestra amiga Vicky Linares, que está en sintonía.
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0: Y bueno, pues los invito como todos los días a que se queden en esa transmisión, porque ya saben que siempre hay un locutor y buena música para acompañarte 24 horas al día, los 7 días a la semana. Así que cuídense mucho, yo les mando excelentes vibras, que nos vaya muy bien en este inicio de semana. Cuídense mucho, hasta luego, chao.
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2: En las próximas semanas, diversos puntos de la ciudad registrarán cierres parciales y totales a la circulación debido al inicio de una importante obra de rehabilitación del drenaje sanitario, por lo que las autoridades municipales, en este caso el presidente municipal de Tuxtepec, el licenciado Fernando Huerta Cerecedo, hizo un llamado a la comprensión y paciencia de la ciudadanía.
3: Lo que vamos a hacer es tratar de hacer las obras lo más pronto posible, pero pedimos de la comprensión de la ciudadanía porque sabemos que es algo necesario, pero que a veces es un poquito molesto. Por eso vamos a tratar de hacerlas en orden, vamos a poner señalizaciones.
2: Aunque los trabajos podrían generar molestias temporales en la movilidad, se trata de una intervención necesaria para atender un problema que por décadas fue aplazado. Gran parte de la red del drenaje de la ciudad tiene más de 60 años de antigüedad, por lo que actualmente presenta un avanzado deterioro que ha provocado constantes colapsos y afectaciones a la población.
3: Siento que son drenajes de hace 60 o 50 años, ya cumplido su tiempo de vida, su ciclo de vida ya lo culminaron. Eran obras que se hacían de drenajes de asbesto, ya eso está totalmente obsoleto. Ahora se hace de drenajes de ADS y con mayor capacidad. Usted puede haber sido muchísimo de 60 años para acá. Hemos tenido una población muy, muy grande. Entonces, nuestros drenajes ya tienen que ser de mayor capacidad, mejores. Y entonces, pues nosotros nos tocó hacer este tipo de obras.
2: La primera etapa del proyecto se desarrollará en coordinación con la Comisión Nacional del Agua mediante una inversión superior a los 32 millones de pesos. Del total de los recursos, el gobierno municipal aportará el 60% y con agua el 40%, con lo que se atenderán 20 puntos considerados críticos.
3: En esta primera etapa va a ser una etapa de 32 millones de pesos, el cual el gobierno municipal está poniendo un 60% y el gobierno federal, para ser más exacto con agua, va a poner el 40%. Estamos hablando que el gobierno municipal va a poner 19 millones de pesos y con agua 12 millones de pesos.
2: Ante este panorama, se exhorta a la población a tomar previsiones en sus traslados, utilizar rutas alternas cuando sea necesario y mantener la paciencia durante el desarrollo de los trabajos, ya que aunque las molestias serán temporales, los beneficios serán permanentes al contar con un sistema de drenaje más eficiente y seguro para miles de familias.
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0: Buenos días, 6:13, iniciamos semana, muy buen día aquí nomás de La Mejor, 6:13, bienvenidos todos, estamos en esta gran frecuencia compartiendo con todos ustedes desde muy temprano. Tengo por acá saludos, tengo pues obviamente recomendaciones musicales, tengo notas, tengo mucho que darte como siempre cada semana en cada momento en La Mejor 106.5 de FM. Así que bienvenido, bienvenida, esta es tu casa, yo soy Gaby Huerta y este es El Despertador. Así que vamos a darle con todo. Feliz inicio de semana y también feliz regreso a clases a todos los pequeños. Estamos con ustedes con muchísimo gusto. Bienvenidos a esta su casita. Ya desde la, todos los que ya están madrugando otra vez, ya saben que aquí siempre nos encuentran, al menos de manera personal, de 6 a 8 de la mañana van a estar conmigo. Así que comuníquense al 287-875-0810. Repito, 287-875-0810. WhatsApp 287-125-7862. Así como lo escuchas, rapidito para poder llegar a mí. Y también en el Facebook, La Mejor Tuxtepec. Ahí justamente ya actualicé. Y no nada más el Facebook, sino también Instagram, X y Snapchat y todo lo que se pueda, ¿sale? Ahí está con mucho gusto la actualización de estado en La Mejor Tuxtepec 106.5 de FM. Llévanos contigo a donde estés. Gracias, como bien te lo dije, al 106.5 de FM o bien a www.lamejor.com.mx/Tuxtepec. ¿Dónde nos escuchas? ¿Ya estás listo para la escuela? ¿Apenas estás despertando? ¿Estás desayunando? Platícamelo todo porque hoy tenemos estas dos horas para ti, justamente aquí nomás. Así que arrancamos con esto. ¿Te parece? Voy a un corte y al regreso ya inicio con estos audios que me están llegando y mucho, mucho más de esta maravillosa frecuencia. Recuerda buscar a mí en redes personales como Gaby Huerta o arroba soy Gaby Huerta. Vámonos.
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1: Hola, buenos días, Gaby Huerta, aquí como siempre en sintonía, escuchando El Despertador a estas horas de la mañana. Por ahí envío saludos a los amigos de Palo Gacho, Los Piñeros, por ahí a los hermanos Aguirre, que siempre andan al 100 trabajando. Por ahí saludos también para los amigos, a Diana de Bravo, del turno nocturno, ya casi para descansar. Saludos para los amigos en distintos puntos donde escuchan esta programación que tienes a cargo. Porfa, si me puedes poner la de Fuerte No Soy con Intocable. Gracias. Bendiciones para ti, amiga.
0: 6:24.

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Son las 6:34, 6:34, y bueno, pues obviamente los artistas, claro que dan de qué hablar porque pues ellos no se detienen, y donde tengan presentaciones, invitaciones, conciertos, siempre van a estar presentes. Prueba de ello es que, bueno, por ahí ya se supo que Carlos Rivera será el encargado de animar el Grito de Independencia, nada más y nada menos que en Pachuca, así como lo escuchas. El evento será el 15 de septiembre en Plaza Juárez. Aún no confirma el horario, pero pues obviamente sabemos que sería posterior a la ceremonia oficial de los del Grito de Independencia, que normalmente en todos lados lo tienen. Y es que Carlos Rivera cuenta con una amplia trayectoria musical y muchos éxitos que van a poder escucharse, incluso con mariachi, totalmente gratis y en vivo. Así que pues obviamente va a tener un montaje espectacular, porque él está acostumbrado a eso, a dar lo mejor de sí mismo. Así que ya lo sabes, si tienes la oportunidad de andar por aquellos rumbos cerca, ve y no te pierdas la oportunidad de conocer a Carlos Rivera, porque vale muchísimo, pero muchísimo la pena. Por otro lado, te cuento que Pesado, una de las agrupaciones más representativas de la música norteña, continúa escribiendo historias a través de su música y presenta En Corto, una canción que pues habla de ese instante en el que una mirada es suficiente para que sepas que la otra persona es la indicada, así como lo escuchas. Entonces, bueno, pues obviamente Pesado, con En Corto, que fue escrita por Marlon Félix y Víctor Vadillo, una producción de Beto Zapata y de Pepe Elizondo, retrata muy bien todo esto, ese momento del enamoramiento, la historia que se va tornando, del conectar, y bueno, pues obviamente la trayectoria que tiene Pesado no es cualquier cosa. Ahora En Corto se une a este repertorio de canciones que hablan directamente al corazón. Ya está disponible desde el día 28 de agosto, está lista para que ustedes hagan la canción que tanto han estado pues queriendo dedicar, ¿verdad? Así que ya lo saben, ahí está En Corto de Pesado. Por otro lado, me dicen rápidamente, saludos a la amiga Rita que nos mandó mensajitos hace un rato, muchas gracias, gracias por siempre estar en la sintonía de La Mejor. Y por este otro lado me dicen saludos para don Luis Rosa Sánchez, con que el día de hoy está cumpliendo años, las mañanitas, por supuesto, para él. Le desean que se la pase increíble de parte de su familia y de su hija, que lo ama muchísimo. También quieren las mañanitas de Vicente Fernández. Saludos en Loma Bonita, en Osochistlán, Puebla, en el barrio Huacapan. Perfecto, pues ahí está el saludo especial. ¿Y dónde están las mañanitas, por favor, de Don Chente? Aquí se las dejamos en un momentito. Por cierto, son las 6:36. Después de mi pedacito de mañanitas, vamos a ir a un corte y regresamos.

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1: 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Se le pide a la ciudadanía dar aviso a las autoridades en caso de ver a Juventino Cruz Cruz, de complexión delgada, cara ovalada, cabello negro corto liso, ojos cafés medianos, estatura 1 metro con 72 centímetros, quien desapareció el pasado 21 de agosto del 2021. Vestía pantalón color azul, playera y tenis en color blanco.
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Son las 6:55, 6:55, y bueno, pues déjame decirte que si haces ejercicio y no logras bajar de peso, bueno, pues dale un impulso a tu cuerpo con el té compuesto Silimarín, formulado con boldo, cardo mariano, berberina, diente de león y hierba del sapo. 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Así es. 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Por cierto, viene un programa especial, tampoco te vayas, después del programa sigo platicando contigo con mucho gusto. Saludos a Alejandro Valdés, que por acá ya se reportó, a Don Chispa también, saludos, que muy, muy especialmente y muy tempranamente también se pone a chambear con mucho gusto aquí nomás en esta gran frecuencia. Los estamos saludando. 6:56, te dejo ahorita con esto de Chiqui Rivera, se llama Horas Extra. Posterior a esto, nos vamos a poner con una cápsula informativa y luego con un poquito más de música, porque estamos aquí nomás. Las recomendaciones vienen, así que tú no te despegues. Es más, vuelvo en unos momentitos, creo que sí, vuelvo unos minutitos para poder estar contigo aquí nomás. Venga.

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2: Hola, soy Carla Acevedo y este es el corte informativo para este día. Secretaría de Gobierno alerta por posibles robos de información mediante códigos QR falsos en Oaxaca. La Secretaría de Gobierno del Estado de Oaxaca alertó a la población sobre una posible modalidad de robo de información personal y financiera mediante códigos QR falsos que han sido detectados impresos en el papel utilizado para envolver tortillas en algunos establecimientos de la zona norte de la capital. Ante esta situación, la SEGO llamó a la ciudadanía a evitar escanear códigos QR de procedencia desconocida, especialmente cuando aparezcan impresos en materiales o productos que no cuentan con información clara sobre su origen. Regresan a clases más de 100.000 alumnos en la cuenca del Papaloapan. Más de 100.000 estudiantes de los diferentes niveles educativos regresaron este lunes a las aulas en la región de la cuenca del Papaloapan con el inicio del ciclo escolar 2026-2027. Así lo informó Tobías Roque Horta, representante del sector centro de la sección 22. El dirigente magisterial señaló que tan solo en el sector centro, alrededor de 800 escuelas abrirán nuevamente sus puertas para recibir estudiantes y docentes, mientras que en toda la región de la cuenca del Papaloapan se contempla la participación de más de 1,000 instituciones educativas. 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

0: Ok, y Gas del Papaloapan en este momento nos dice que son las 7:33, que nos tenemos que ir a un corte comercial, pero no sin antes mandarle saludos muy especiales al joven Oscar Vázquez Rivera, que cumple años hoy de parte de su esposa y su mamá, de la familia Rivera y sus amistades. Me piden las mañanitas, pero mi amor, ya las puse hace un ratito para otro cumpleañero, así que bueno, pues le mandamos muchas felicidades y muchos apapachos por acá a Oscar Vázquez Rivera hoy por ser su cumpleaños, de parte de su esposa, de su mami, de toda la familia Rivera, de sus amistades. Y también me piden algo de Conjunto Primavera, algo bonito para él, por favor. Claro que sí, ahorita te ponemos, ahora sí, para que veas algo de Conjunto Primavera para este cumpleañero que se está reportando aquí nomás en La Mejor. Rapidito, te cuento. Resulta que el Auditorio Nacional tuvo un sold out de Víctor García con Mi Regreso Tour. La sorpresa se suscitó cuando también en el concierto uno de los invitados de honores hizo entrada. Él es Luis Ángel el Flaco. Desató la locura de todos ahí en el Coloso de Reforma. Y bueno, pues antes de que el Flaco subiera formalmente al escenario, Víctor se tomó unos momentos para dedicarle unas conmovedoras palabras de agradecimiento frente a su público. Y también, bueno, pues destacó que la carrera del sinaloense va en una impresionante manera de ascenso, y recordó con cariño que él fue de las primeras personalidades que le abrieron las puertas, le dieron la oportunidad para presentarse ante sus seguidores en un género que calificó como sumamente complicado. Y esta noble acción demostró el respeto que existe entre ambos artistas, porque bueno, pues lo recibieron con ovaciones para cantar y si se quiere ir, Mi Funeral, y también Ya Es Muy Tarde, así como lo escuchas. Y es que definitivamente también hubo otro clímax donde llegó este momento de compartir el escenario tan increíble, una noche de mucha emoción prácticamente. Y ahí él, obviamente, con evidente conmoción y nerviosismo, también dijo, Luis Ángel el Flaco, que está súper emocionado porque tiene la próxima presentación de la Plaza de Toros México el 14 de noviembre, porque acuérdate que es uno de los recintos más importantes también para todo el regional mexicano. Entonces, pues obviamente ahí aprovechó el Flaco para hacerle la invitación a Víctor García para que lo acompañe en esta fecha tan importante. Así que para los que ya tengan boletos para esta fecha del Flaco, van a ver a mi novio Víctor García ahí también. Y bueno, pues obviamente es un momento entrañable e inolvidable el que cerraron con palabras de sincera admiración, de cariño, ¿por qué no decirlo? Y es que tanto Luis Ángel el Flaco como Víctor García son dos de los exponentes muy queridos en el regional mexicano. 7:36, vamos a un corte, regresamos.
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0: Muy bien, son las 7:51. Aquí estamos, aquí nomás en La Mejor. Saludos, últimos saludos que nos están llegando por acá, porque obviamente ya es momento de entregar la estafeta a los muchachos de RP Noticias, que ya están a punto de iniciar también. Feliz regreso a clases a todos, ¿eh? Para todos los que están en este momento arrancando con todos los motores. Bueno, pues saludos especiales para ustedes. Saludos también al señor Luis Rosa Sánchez, que está cumpliendo años. Me escuchan en Loma Bonita. Me escuchan en Loma Bonita, en Los Ochitlán, Puebla, en el barrio de... ¿En el barrio de qué? Bueno, no lo leo bien. Ah, acá está, de Huacapa. En el barrio de Huacapa. Y felicitarlo, que lo queremos muchísimo, que Dios le conceda muchos años más, mi amor. Otra vez para don Luis, saludos. Mira qué bonito, ya tenemos ahí varios mensajes para él, que la familia definitivamente lo está apapachando bastante, ¿verdad? Feliz inicio de mes, me dice por acá. Bueno, feliz inicio de fin de mes. Y por qué no decirlo mañana, que va a ser el 1 de agosto. Bueno, pues también feliz inicio de mes, ¿verdad? 7:52. A todos los que el día de hoy estén celebrando algo, muchas felicidades. A todos los que puedan apapachar ahorita que pueden, háganlo, mensajito, llamada, visita, como ustedes quieran, pero háganlo, porque bueno, pues ya saben que en este plano todos estamos de paso, ¿verdad? 7:52. Oye, hablando todo un poco, al rato regreso a las 12 del día para que me cuenten cómo les fue en la escuela, por favor. Ahí me cuentan cómo les fue. Para los que están arrancando ciclo escolar, que todas las bendiciones caigan para ustedes y que, por cierto, sigan escuchando La Mejor Tuxtepec. Si Carlita me está oyendo, que no creo, porque ya creo que ya está en la escuela, pero si me está escuchando, mi amor, feliz regreso a clase. 7:53, ya me voy. Búsquenme en redes sociales como Gaby Huerta o @soygabyhuerta. Bye.
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4: Hacienda va contra empresa de Amílcar Olán. Oficializan nuevos lineamientos de derecho de las audiencias. Cae 6% recaudación de ISR y es la mayor baja desde el año 2010. Derriba Estados Unidos drones en frontera con México. Van 675 muertos en Nepal y hay más de 2.500 desaparecidos. Mueren al menos 37 personas por ataque ruso a depósito en Kiev.
5: Secretaría de Gobierno alerta por posibles robos de información mediante códigos QR falsos en Oaxaca. Saturación y falta de abasto presionan al sistema público de salud en Oaxaca. Regresan a clases más de 100.000 alumnos en la cuenca del Papaloapan. 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
4: Muy buenos días, amigas y amigos del auditorio de Tuxtepec y la cuenca del Papaloapan. Soy Sóstenes Bravo Bravo y en compañía de Carla Acevedo, les damos la más cordial bienvenida a la primera emisión de ORP Noticias, el noticiero más escuchado de Tuxtepec y la cuenca del Papaloapan. Iniciamos este día con la información más relevante en el ámbito nacional e internacional, así como lo más destacado en noticias regionales, locales y mucho más. 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Muchas gracias por acompañarnos esta mañana y comenzamos.
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4: La Secretaría de Hacienda y Crédito Público pidió a la Fiscalía General de la República ejercer acción penal por delitos fiscales contra los dueños de Portaceles Gas and Oil de Tabasco, una empresa vinculada con Jorge Amílcar Olán. A Portacelis se le imputan operaciones de huachicol fiscal que ocasionaron un daño al fisco por más de 834 millones de pesos. Su administrador único fue Juan Carlos de la Cruz Murillo, el operador de confianza de Amílcar Olán. Por su parte, Francisco Javier Arias Chávez, administrador de asuntos penales del SAT, entregó a la Fiscalía General de la República el 25 de marzo de este año una declaratoria de perjuicio contra la empresa Portacelis Gas and Oil, al concluir que del 11 de febrero al 27 de junio de 2025 tramitó 139 pedimentos de importación de combustibles, los cuales cruzó a México en ferrotanques con información falsa, omitiendo el pago de 834 millones de pesos por derechos e impuestos.
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4: Después de que el pasado miércoles 26 de agosto, la Comisión Reguladora de Telecomunicaciones aprobó los lineamientos generales para la protección de los derechos de las audiencias y el viernes pasado fueron publicados en el Diario Oficial de la Federación y entrarán en vigor dentro de 30 días naturales. Esta regulación obliga a diferenciar la información noticiosa de las opiniones de conductores, comentaristas o informadores, y para ello podrán utilizarse plecas, cortinillas, mensajes en pantalla u otros elementos visuales y sonoros. Las concesionarias y programadoras deberán contar con códigos de ética que establezcan los valores y principios de su programación, así como la identidad editorial del medio y los mecanismos para proteger los derechos de las audiencias, pero incluyendo criterios para la protección de grupos vulnerables, la no discriminación, la prohibición de discursos de odio y violencia y el respeto a la dignidad humana.
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4: La recaudación del impuesto sobre la renta se ubicó en 1.77 billones de pesos de enero a julio de este año, una reducción del 6% real anual y la mayor disminución desde el año 2010, considerando un periodo similar. Solo en el mes de julio, la recaudación del impuesto ISR fue de 205.450 millones de pesos, monto que también significó una disminución del 4.8% real anual. De acuerdo con el informe de Finanzas Públicas y Deuda Pública a julio de 2026, publicado por la Secretaría de Hacienda y Crédito Público, la dependencia federal atribuyó la caída en la recaudación del ISR a menores pagos de personas morales. Sin embargo, la recaudación del IVA creció por quinto mes consecutivo y registró un aumento del 9.9% real anual en el acumulado a julio, el mayor para un periodo similar desde el año 2021, con lo que superó en 108 mil millones de pesos lo previsto en el programa, favorecida por la resiliencia del consumo interno y una mayor vigilancia aduanera. Asimismo, la recaudación por concepto del IEPS creció 2% anual, impulsada por el componente distinto de combustibles, que aumentó 9.3% anual, el mayor crecimiento para un periodo similar desde el año 2014, ante la actualización de las cuotas y tasas a tabacos labrados y bebidas saborizantes, entre otros.
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4: El ejército de los Estados Unidos utilizó un sistema láser de alta energía para derribar tres drones que presuntamente eran operados por organizaciones criminales en el Valle del Río Bravo, al sur de Texas. Estos aparatos fueron neutralizados entre la noche del martes y las primeras horas del miércoles por elementos de la Fuerza de Tarea Conjunta de la Frontera Sur, unidad dependiente del Comando Norte de Estados Unidos, informó esta agrupación en un comunicado. De acuerdo con el organismo militar, estos drones fueron considerados hostiles debido a que apoyaban actividades de presuntos grupos criminales que representaban una amenaza física para personal militar norteamericano y agentes del Servicio de Aduanas y Protección Fronteriza de Estados Unidos. Los derribos se realizaron mediante un sistema láser multipropósito de alta energía del ejército estadounidense, capaz de emplear energía dirigida para inutilizar aeronaves no tripuladas.
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4: El balance oficial y provisional de muertos en Nepal por el alud del miércoles subió a 675, según un nuevo balance facilitado este sábado por la Autoridad de Gestión de Desastres. El balance anterior del lado nepalí era de 633 fallecidos, Y en la vecina China, las autoridades dieron cuenta por el momento de 7 muertos en la región del Tíbet, con lo que el total sumando de ambos países es de 682 muertos. Y por otra parte, cerca de 3.000 personas están desaparecidas en los dos países, de las cuales al menos 2.426 en Nepal, entre ellas cientos de turistas extranjeros, muy numerosos en la región del Himalaya, frecuentada por excursionistas y peregrinos.
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4: Al menos 37 personas murieron cerca de Kiev en un ataque ruso con drones perpetrado la noche del viernes contra un depósito de municiones del ejército que causó un enorme incendio y explosiones, indicaron el fin de semana las autoridades ucranianas. El presidente ucraniano Volodymyr Zelensky indicó en un mensaje que el lugar atacado era un depósito utilizado por el ejército y que albergaba municiones que de ningún otro modo tendrían que haber estado ahí, incluyendo obuses, minas y drones. Por su parte, la Fiscalía ucraniana anunció por su lado la apertura de una investigación por negligencia criminal. Y en los videos difundidos en internet y en la prensa se aprecia una gigantesca explosión, seguida de detonaciones secundarias que proyectaron llamas en múltiples direcciones.
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4: El anunciado acuerdo entre Estados Unidos y Venezuela en materia de hidrocarburos es una demostración del enorme peso político y económico que Washington ha adquirido sobre Caracas, dado que obtendría el control mayoritario de reservas probadas en el mundo por más de 65 mil millones de barriles de petróleo, equivalentes a cerca de una quinta parte de las reservas venezolanas, estimadas en más de 300 mil millones de barriles de crudo. Asimismo, el presidente Trump afirma que esta operación duplicará las reservas petroleras norteamericanas. Cabe destacar que este pacto contempla el desarrollo de 17 campos estratégicos con una inversión privada superior a los 100 mil millones de dólares y más de 209 mil millones de dólares en ingresos para el Estado venezolano. Estados Unidos, por su parte, busca asegurarse de una fuente estable de crudo en su propio hemisferio y reducir los precios de la gasolina. Sin embargo, resulta preocupante la falta de transparencia, ya que el acuerdo entre ambos países aún no tiene públicamente definidos todos sus mecanismos ni los actores implicados en ello. Asimismo, en vísperas de las elecciones legislativas de noviembre en Estados Unidos y con los votantes preocupados por el costo de la vida y la gasolina, el presidente norteamericano necesita convertir el petróleo venezolano en resultados económicos tangibles. Además, las reservas estratégicas norteamericanas se encuentran apenas al 41% de su capacidad, considerado uno de sus niveles más bajos en 4 décadas. En conclusión, el acuerdo puede significar inversiones importantes, así como una recuperación de una infraestructura y una mayor producción petrolera para Venezuela. Sin embargo, la magnitud de las cifras exige transparencia, auditorías y garantías de que la riqueza petrolera beneficiará primero a los venezolanos, ya que de lo contrario, los 65 mil millones de barriles de petróleo podrían convertirse en el símbolo de una paradoja. Un país sentado sobre las mayores reservas de petróleo probadas del mundo, mientras su población continúa sin poder cubrir con su ingreso una canasta básica para sustentar a sus familias. Este fue mi comentario del día de hoy y aprovecho para desearle un excelente inicio de semana. Gracias por su preferencia.
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18: 8 de la mañana con 20 minutos.
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21: Para este lunes 31 de agosto, se prevé un ambiente cálido en gran parte de la región, con temperaturas más elevadas en Veracruz y la cuenca del Papaloapan. En Oaxaca de Juárez, se espera una temperatura máxima de 26 grados y una mínima de 14 grados, con mañanas frescas y un ambiente templado durante el día. En Veracruz, el termómetro alcanzará los 32 grados como máxima y 25 grados como mínima, manteniéndose un ambiente cálido y húmedo durante la jornada. Por su parte, en Tuxtepec, se prevé una temperatura máxima de 33 grados y una mínima de 24 grados, con condiciones cálidas a calurosas durante gran parte del día. Ante estas condiciones climatológicas, se recomienda a la población mantenerse bien hidratada, evitar la exposición prolongada a los rayos solares y seguir las recomendaciones de las autoridades correspondientes. Asimismo, se invita a mantenerse informados sobre cualquier cambio en las condiciones del tiempo a través de las redes sociales de ORP Noticias Tuxtepec y el portal www.orpcomunicaciones.com.mx.
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22: Ocho de la mañana con 21 minutos en este momento. Nosotros arrancamos esta semana con mucha actividad. Esto a nivel, local, ya vemos por ahí mucho movimiento en las calles de Tuxtepec. Seguramente usted también ya se topó con un poco de tráfico. Y es que se terminaron las vacaciones y regresó la actividad a las escuelas. Este lunes 31 de agosto, más de 23 millones de alumnas y alumnos de educación básica en todo el país regresaron a las aulas para dar inicio a un nuevo ciclo escolar. Y es que desde tempranas horas, planteles de preescolar, primaria y secundaria volvieron a recibir estudiantes luego del periodo vacacional, y en todo el estado son más de 100,000 los estudiantes de educación básica los que regresan a las aulas acompañados por docentes y personal educativo que retoman sus actividades. Con ello, las escuelas vuelven a llenarse de movimiento mientras las familias retoman también sus rutinas con el regreso a clases. Y es que así comienza una nueva etapa escolar, con el reto de seguir fortaleciendo el aprendizaje y la educación de niñas, niños y adolescentes. Nosotros vamos arrancando con la información en estos momentos, y es que a nivel estatal, la Secretaría de Gobierno del Estado de Oaxaca alertó a la población sobre una posible modalidad de robo de información personal y financiera mediante los famosos códigos QR. Así es, y preste atención porque han sido detectados impresos en el papel, utilizando incluso hasta para envolver las tortillas en algunos establecimientos de la zona norte, tan solo en la capital oaxaqueña. Hay que prestar mucha atención con los famosos códigos QR que de pronto nos encontramos en la calle. Así que vamos a escuchar la información más detallada con Patricia Briceño.
23: La Secretaría de Gobierno del Estado alertó a la población sobre una posibilidad de robo de información personal y financiera por medio de códigos QR falsos impresos en el papel que se entrega en algunas tortillerías de la zona norte de la capital. En entrevista con Oro Noticias, Jesús Romero López, titular de la dependencia, informó que a partir de una denuncia ciudadana tuvo conocimiento que el papel que se utiliza en algunas tortillerías para envolver el producto difunde la campaña dirigida a personas que tienen familias en Estados Unidos para invitarlos a regresar a México, recibiendo beneficios como el pago de $2,600.
24: Tengo conocimiento, Patti, y he solicitado a nuestro equipo y a la Secretaría de Seguridad Pública acudir, sobre todo a la Policía Cibernética, le vamos a solicitar acuda al identificar este QR y este envoltorio a las tortillas que se comercializan en algunos puntos de venta de la capital. Nos llama mucho la atención porque particularmente el CDP One, que es lo que ofrecen, está cancelado en este momento a nivel Latinoamérica, y particularmente en países como México o de Sudamérica y el Caribe, así como Centroamérica.
0: Con el gancho de recibir dinero, un vuelo de regreso a casa gratis y la condonación de multas, la propaganda supuestamente emitida por la Embajada de Estados Unidos invita al destinatario a acceder a la aplicación CBP Home de manera rápida, usando un código, lo que podría servir para robar información sensible.
24: Que puede involucrar extorsión o generar información de las personas que acuden a comprar sus tortillas. Tal vez ni siquiera la propia empresa esté involucrada y simple y sencillamente está siguiendo una petición de algún particular o algún agente externo.
0: Los códigos QR, al ser escaneados, redirigen a las víctimas a sitios web fraudulentos, apócrifos, o descargan softwares maliciosos en los dispositivos. Estos sitios pueden parecer legítimos, pero están diseñados para robar información personal y financiera, como contraseñas, números de tarjetas de crédito y datos bancarios. Por esto, el responsable de la política interna adelantó que personal de la Secretaría de Gobierno habrá de apersonarse en los establecimientos para escuchar a los encargados y conocer cómo tuvieron acceso a estos papeles por iniciativa personal o forzados por terceros. Estarán acompañados por la Secretaría de Seguridad y Protección Ciudadana para eventualmente retirar la propaganda que lleve impreso el código QR.
24: Pero un QR es peligroso, puede generar pues obtención de datos, identificación de datos que son personales y que la propia ley protege. Entonces, de manera inmediata vamos a abocarnos con la Secretaría de Seguridad Pública a través de la Policía Cibernética para que el mismo día de hoy acudan y investiguemos esta situación.
0: De acuerdo con la información encontrada en la página oficial de la Embajada de Estados Unidos en México, la autodeportación a través de la aplicación CBP Home es el mejor propósito del año nuevo que un inmigrante indocumentado pueda cumplir. Es un proceso rápido, gratuito y sencillo, dice la embajada. Simplemente descargue la aplicación, proporcione su información y la embajada de Estados Unidos se encargará del resto, incluida la organización y el pago de su viaje de regreso a casa.
2: En más información, el Sistema Público de Salud en Oaxaca enfrenta diversos retos, esto ante la demanda de atención de más de 3 millones de personas que no cuentan con seguridad social, entre ellos la saturación hospitalaria, deficiencias en la infraestructura, problemas de abasto y desafíos relacionados con la calidad de los servicios. Vamos a escuchar ahora el reporte con Jaime Guerrero.
3: El sistema público de salud en Oaxaca enfrenta problemas de saturación hospitalaria, infraestructura, abasto y calidad en atención ante una demanda de más de 3 millones de personas sin seguridad social. Frente a ese escenario, el IMSS, el ISSSTE, el IMSS Bienestar avanzan en nuevos hospitales, fortalecimiento de primer nivel y un modelo de atención universal. El coordinador estatal del IMSS Bienestar en Oaxaca, Carlos Bautista Leiva, reconoció deficiencias operativas y administrativas en algunas unidades donde incluso los pedidos de medicamentos se realizan a destiempo. En hospitales, dijo, el nivel de abasto ronda el 80%. Oaxaca cuenta con alrededor de 1,000 unidades médicas, unas 700 de primer nivel. Durante el 2025, IMSS Bienestar otorgó más de 2 millones de consultas y realizó más de 25,000 cirugías. Bautista Leiva admitió que el Hospital General Aurelio Valdivieso prácticamente está rebasado y confirmó el proyecto para construir uno nuevo. En Huajuapan de León también se requiere sustituir el actual hospital, aunque todavía se busca el terreno. A estos proyectos se suma Ciudad Salud, donde convergerá infraestructura del IMSS, ISSSTE e IMSS Bienestar para ampliar la capacidad hospitalaria y avanzar hacia la universalización de los servicios.
4: Entonces, así como ese plan de justicia de Amuzgos y otras regiones del estado, estamos trabajando. Estamos haciendo junto en conjunto aquí también con el IMSS ordinario y con el ISSSTE. A la larga, ustedes saben, la idea es el sistema universal de salud. Eso, aunque mucha gente diga ahorita no va a servir, les doy la seguridad de que en su momento se va a ver por qué en esos lugares se puede atender a quien sea. De inicio está para los adultos mayores, pero es un programa que se tiene que hacer para todo el mundo. Yo creo que eso sería un poco lo que usted me pregunta.
3: La coordinadora de calidad e información estratégica del IMSS Bienestar, Dianey Fernández Muciño, informó que en los primeros 2 años del actual gobierno federal se han inaugurado 33 hospitales en el país, de los cuales 19 corresponden al IMSS Bienestar. Explicó que la estrategia de trato digno, impulsada por instrucción de la presidenta Claudia Sheinbaum, abarca el IMSS, el ISSSTE e IMSS Bienestar, y no solamente implica mejorar el trato del personal, sino garantizar infraestructura adecuada, medicamentos, insumos médicos y enfermeras suficientes. Fernández Muciño señaló que incluso se encontraron centros de salud abandonados sin baños. Actualmente se mapean las necesidades de personal médico por estado y el suministro de medicamentos e insumos se fortalece mediante las rutas de la salud. La funcionaria adelantó que la primera etapa del Sistema Universal de Salud operará a partir del 2027 y permitirá que una persona pueda ser atendida por una emergencia en un hospital del IMSS aún sin ser derecho ambiente.
1: Instituciones de salud y sí se está mapeando justamente la necesidad médica de cada estado. Tan es así que el Ciudad Salud, que es el proyecto que ya se anunció, va a responder mucho a la demanda que hay en la entidad. El poner un hospital de alta especialidad del IMSS, del ISSSTE, y ahora lo que será, recuerden que ahí vamos a poner también nosotros el nuevo Valdivieso, es justamente eso, uno de los esfuerzos del Sistema Universal de Salud. La idea del Sistema Universal de Salud en su primera etapa es la que va a operar a partir del próximo año.
3: En Oaxaca, Bautista Leiva anunció además la entrada en operaciones de hospitales comunitarios en Jalapa de Díaz y Santiago Yugana, así como la reapertura del Centro de Salud de Reyes Mantecón, que permanecía abandonado. También se mejorará la infraestructura del hospital psiquiátrico y se revisan problemas administrativos y contractuales que retrasaron el suministro de insumos al Hospital de la Niñez Oaxaqueña. Sobre el Hospital Civil, reconoció como un problema la falla de un elevador, cuyo sistema prácticamente deberá renovarse y podría tardar alrededor de un mes. Mientras tanto, se estableció una guía para el traslado de pacientes. También admitió casos de mala atención y señaló que trabajan con la Comisión Estatal de Arbitraje Médico para identificar quejas y capacitar al personal. Sostuvo que construir hospitales no resolverá por sí solo las necesidades de Oaxaca, porque la prioridad debe de ser fortalecer el primer nivel y la prevención, especialmente ante enfermedades crónicas como la diabetes. La estrategia, plantearon las autoridades, es integrar progresivamente los servicios del IMSS, ISSSTE e IMSS Bienestar para ampliar la infraestructura y cobertura. Asimismo, avanzar hacia una atención que no dependa de la institución a la que esté afiliado cada persona.
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31: 8 de la mañana con 37 minutos.
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33: Con el gusto de siempre, saludamos en estos momentos para la entrevista telefónica a la licenciada Karina Barón Ortiz, secretaria ejecutiva del Sistema de Seguridad Pública, que, por cierto, el fin de semana, como ya lo saben quienes nos estuvieron sintonizando, ella anduvo en una gira de trabajo por la cuenca del Papaloapan, pero antes la saludamos con mucho gusto. Muy buenos días, secretaria, adelante.
34: Buenos días, Carla. Sí, efectivamente, pues, saludar a través de tu medio a quienes nos escuchan en Tuxtepec y en toda la región de la cuenca, informarles que estuvimos este viernes trabajando con la Policía Municipal de San Juan Bautista, Tuxtepec, y ahí el gobierno del estado les apoyó con la entrega de uniformes para desempeñar

entrega de certificados únicos policiales. Para nuestro gobierno es muy importante que las policías municipales se sigan profesionalizando, certificando para brindar un mejor servicio a la ciudadanía. No olvidemos que son quienes están más cerca de la gente y bueno, la importancia de que cuenten con estos apoyos por parte del Estado radica en eso, en que queremos que protejan mejor a las familias de Tuxtepec y de la región. Y también comentarte, Carla, que estuvimos en una actividad de prevención justamente en una de las localidades más bonitas e importantes de Tuxtepec. La verdad es que siempre que vamos a trabajar con ellos es gente muy cálida, muy cariñosa, y ahí en Soledad, más en Chico, hay muchos muchas personas que se dedican en la función policial, que han sido policías estatales, municipales o miembros de la defensa o la marina o la propia Guardia Nacional. Nos dio mucho gusto estar ahí en compañía de quienes integran el sistema estatal de seguridad, trabajando en la recuperación de una cancha de básquetbol ahí para el uso de niñas, niños, jóvenes y todas las familias de la comunidad. Y bueno, esto es un trabajo en equipo que se hace entre la ciudadanía y el gobierno. Y como saben, pues la construcción de paz no puede ser únicamente de las instituciones. Siempre requerimos la participación, la organización de las propias comunidades. Y cuando recuperamos espacios como estos, estamos previniendo la violencia. Es un espacio ahora más digno, en las que se generan buenas condiciones para la convivencia, para el deporte, para la recreación y por supuesto para el encuentro comunitario. Ahí la ciudadanía puede ya contar con un espacio más seguro, más digno, y esta es la visión que estamos impulsando en el gobierno de el ingeniero Salomón Jara Cruz: atender las causas de la violencia, como fortaleciendo justamente el tejido social y la construcción de paz desde las comunidades, porque estamos convencidos que recuperar este tipo de espacios, como ya se ha hecho en otros municipios, ya se ha hecho en San Miguel Soyaltepec, por ejemplo, en Valle Nacional, vamos a estar próximamente en Loma Bonita. Cuando recuperamos este tipo de espacios, pues también estamos recuperando un espacio para convivir, para organizarnos y para construir comunidad. Entonces fue muy provechoso estar ahí con las maestras, las niñas, los niños, y bueno, es importante que se esté fomentando, a la par de este rescate de espacios, pues fomentar la cultura a través, sabes que tenemos un programa que se llama Somos Comunidad, Arte y Cultura por la Paz, desde el Secretario de

0: La niñez y sobre todo bajo la encomienda que hace el gobernador del estado, el ingeniero Salomón Jara Cruz.
1: Sí, Carla, y justamente quiero pues desearle mucho éxito a las madres, padres de familia, maestras, maestros, niñas, niños y adolescentes jóvenes que hoy pues entran a la escuela. De verdad que vimos cómo pues todos, es un día en el que todos estamos apresurados, pero emocionados. Vi muchos niñas, niños ahorita en la mañana emocionados que van a la escuela. Les deseo lo mejor, que sea un ciclo escolar de mucho éxito. Y quisiera recordarles una línea que está al servicio de la ciudadanía, que ha implementado el gobierno de México y que nosotros desde el estado la seguimos implementando. Se llama la línea de la vida, que es una línea en la que pueden escucharles las 24 horas del día, de los 7 días de la semana, para entender y escuchar respecto a adicciones y salud mental, ayudarnos cuando tengamos un problema de este tipo. Es el 01-800-911-2000. 01-800-911-2000, la línea de la vida. Por si saben de alguien que lo necesite, hay que compartir.
0: Muchísimas gracias a la licenciada Karina Barón Ortiz, secretaria ejecutivo del Sistema de Seguridad Pública. Nosotros continuamos con más información. Vamos a escuchar el segmento de los espectáculos.
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3: Hola, ¿qué tal? Yo soy Gaby Huerta y te presento lo más destacado del mundo del entretenimiento. A una década de la muerte de Juan Gabriel, su música volvió a escucharse de una manera especial en Ciudad de México, durante una sesión dedicada a recordar el legado del Divo de Juárez a través de sus discos de vinilo. El encuentro tuvo como protagonista el álbum Los Dúo, lanzado en 2015, donde Alberto Aguilera compartió sus grandes éxitos junto con figuras como Vicente Fernández, Marco Antonio Solís y Natalia Lafourcade. Dolly Parton fue hospitalizada el pasado 21 de agosto en Nashville, donde permaneció 4 días antes de fallecer. De acuerdo con información publicada por TMZ, la cantante enfrentaba problemas renales y autoinmunes. Antes de su hospitalización, Parton había reconocido que atravesaba por complicaciones de salud, las cuales, según sus propias declaraciones, había dejado en segundo plano mientras cuidaba a su esposo Carl Thomas Dean, quien murió en marzo del 2025. 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
5: Adulto mayor resulta lesionado tras chocar en motocicleta en Tuxtepec. Un adulto mayor que viajaba a bordo de una motocicleta resultó lesionado luego de colisionar contra un automóvil sobre la avenida 18 de marzo, casi esquina con la calle Mutualismo, en la ciudad de Tuxtepec. Tras el impacto, elementos de Cruz Ámbar acudieron al lugar para brindarle atención prehospitalaria y realizar una valoración inicial con las lesiones que presentaba. Autoridades correspondientes tomaron conocimiento del accidente para realizar las diligencias necesarias y determinar cómo ocurrió el percance.
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5: Taxi choca contra vehículo que no respetó el cruce de uno por uno en Tuxtepec. Un taxi terminó impactándose contra un vehículo particular, luego que presuntamente su conductor no respetara el cruce uno por uno en la esquina de la calle Arista y la avenida 5 de Mayo en la ciudad de Tuxtepec. De acuerdo con los primeros reportes, el conductor del automóvil particular no habría realizado el alto total correspondiente, provocando que el taxi se estampara contra la unidad. El percance dejó daños materiales, mientras que las autoridades correspondientes tomaron conocimiento de los hechos para determinar la responsabilidad de los conductores involucrados.
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0: Y precisamente más de 100,000 estudiantes de los diferentes niveles educativos regresaron este lunes a las aulas en la región de la Cuenca del Papaloapan, con el inicio del ciclo escolar 2026-2027, así lo informó

0: Tobías Roque Horta, representante del sector centro de la sección 22. Vamos a escuchar.
1: En efecto, iniciamos mañana clases de manera general con el calendario oficial, 31 de agosto 2026, se reactivan. Pues se empieza con el nuevo ciclo escolar 2026-2027 en todos los niveles educativos en nuestro sector centro, que presido con 58 representaciones, pero también a nivel regional, estatal, nacional como tal, cerca de 100.000 alumnos en la cuenca del Papaloapan ingresarán a este nuevo ciclo escolar, más de 800 escuelas en lo que es el sector centro, más de 1.000 escuelas a nivel regional. Claro, tuvimos una semana nosotros de curso de nuestro taller estatal de educación alternativa. Quiero comentarles a ustedes que nosotros iniciamos como sección 22 el 24 de agosto. Tuvimos nuestros talleres alternativos y tuvimos también lo que comúnmente hablamos nosotros, ¿no? Nuestra organización al interior de los centros educativos, para ver todo tipo de incidencia que pudiera haber, y si está todo en su normalidad, pues camina, ¿no? Hasta ahorita no hay ni una incidencia de ningún tipo. No nos han reportado robos en algunas instituciones. Hasta ahorita, pues como podemos decir, estamos en saldo blanco. En efecto, teníamos programada una asamblea estatal para este 5 de septiembre. Creo que no va a ser posible, la vamos a postergar. Creo que para el 12 está prevista una asamblea estatal. Y donde vamos a organizarnos como sección 22, con toda esa información de esta mesa nacional que se generó el 13 de agosto del presente año en la Ciudad de México y que se tuvo con la Presidenta de la República. Muchos temas que hay que estar informando a los compañeros delegados sindicales y a su vez ellos a sus compañeros de base. Sí se han de acordar, nosotros el año pasado, en el año 2025, cuando recesamos nuestro paro magisterial, en el acuerdo número 5 de la Asamblea Nacional Representativa del 7 de junio, establecimos que donde se presentara la presidenta en cualquier estado de la República, iba a fijar la coordinadora la postura política. Un rechazo total al no querer la presidenta avanzar con los temas de la coordinadora, principalmente en las dos reformas que tanto hemos mencionado, la 2007 en tema de pensiones y jubilaciones y la 2013 en materia educativa. Desde luego que vendrá una acción política para este informe de gobierno, que sabemos que también lo anuncia con bombos y platillos, y que lamentablemente para el sector educativo estamos, pero muy, muy mal, muy atrasado en muchos temas que tienen con la coordinadora.
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13: 8:56 a.m.
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0: Continuamos con más información. 8:57 a.m. Y tenemos el tema deportivo con nuestro compañero César Aguirre. Te saludamos. Muy buenos días.
14: Mi queridísima Carla Acevedo, Liceo Sostenes Bravo, conductores de este noticiero. Los deportes, señoras y señores, empezó el viernes la jornada en la Liga MX y mi máquina celeste de Cruz Azul, por fin, señoras y señores, vimos una luz al final del túnel. Le gana Cruz Azul al Necaxa 3-1, Atlante del Piojo Herrera empata con León, Tijuana le pega a Pumas, el Querétaro, sí, le gana al Atlas, Pachuca y Guadalajara empatan, el América, señoras y señores, le gana al Pueblota 2-0, Santos y Tigres empatan, Toluca, el poderoso Toluca, demuestra su poderío 4-0 a Juárez, y San Luis le pega al Monterrey. Mi queridísima Carla Acevedo, posiciones de manera rápida. A ver, por acá posiciones de manera rápida, señoras y señores, donde el América sigue siendo superlíder, seguido del Toluca, Tijuana, Atlas, Guadalajara, Querétaro, León, Puebla, Monterrey y Cruz Azul, que con este triunfo pues sube un peldaño y llega al lugar número 10. Así es que el América sigue liderando, atrás el Toluca por 3 puntos de ventaja, señoras y señores. Y ahí está la Liga MX, que es lo que siempre te traemos calientito todos los lunes, Carla.
0: Muchísimas gracias, César Aguirre. Es el momento de escuchar ahora el reporte vial.
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0: Y precisamente en temas de la vialidad, después de tu recorrido, César, coméntanos cómo se encuentra en estos momentos Tuxtepec.
14: Regreso a clases, que te dice Macarena Acevedo, en todos los colegios, de todas las secundarias, en todas las primarias, jardines de niño, etcétera. Ahora sí, la chamacada, el futuro de México, de regreso a clases. Algunos en el turno matutino, otros en el turno vespertino para las preparatorias, pero pues ni modo, hay que estudiar y hay que echarle ganas. Tráfico normal, no hay embotellamientos, fluye de manera normal el tráfico a pesar de ser un día pues de mucho ajetreo por ser el día de inicio de clases. Las principales carreteras, Tuxtepec, Oaxaca, la carretera hacia el puerto de Veracruz, la carretera hacia San Lucas Ojitlán, la que va para Huautla de Jiménez, la carretera a Playa Vicente, que desemboca allá en rumbo a Matías Romero, en Palomares, sin ningún problema, no hay ninguna manifestación, todo está libre en las carreteras, puede usted circular las dos casetas de cobro, Papaloapan y Caracol, libres, sin manifestantes.
0: Muchísimas gracias, César. Con esto también nosotros hemos llegado al final del espacio informativo de ORP Noticias, agradeciéndoles siempre por su preferencia, por estar en sintonía de la mejor 106.5 FM y Universal FM 96.9. Nosotros los dejamos con toda la buena programación de sus locutores favoritos. Recuerden que más tarde, en punto de la 1 de la tarde, tenemos una cita nuevamente en la segunda emisión de ORP Noticias, en voz del licenciado Sosa es Bravo Bravo y su servidora Carla Acevedo. Nosotros les deseamos que pasen un excelente día.
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Señoras, señores, regresa a clase. Buenos días, buenos días, buenos días, buenos días, buenos días, buenos días. Una semana más con todo, mi hermano. Una semanita más con todo. Con Tokio. Ah, no, así no, perdón. Con todo. Así que ya lo sabes, vamos a pegarle parejito, cómo no, ya a las 9 de la mañana con 8 minutitos en la mejor FM. 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No, mi hermanito, apúrale, carnal. 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Papantla, Papantla. Muy buenos días, señoras y señores, ya bien pilotas por acá.

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todavía estamos desayunando por acá, dice. Lunes de recalentado, mi hermano. Sí, hoy ya este, hoy calientas lo que hiciste el día de ayer, mi hermano. Abrimos hilo. Comida que si la guardas al día siguiente sabe mejor. A ver, las señoras que están en casita, opinen, compadre. ¿Qué comida si la metes al refri y al día siguiente la sacas, la calientas? Dices, no hombre, está más buena que ayer. O sea, comida que si la guardas, esa comida si la guardas al otro día sabe más buena. ¿Qué comida es? Quiero yo preguntarle a las señoras que están en casita, que me escriban. 287-125-7862. A ver qué dice por acá. El pozole, fíjate nomás, el pozole, dice por acá un pana, dice el pozole si lo guardas al otro día. No, hombre, no te quiero ni decir, mi hermano, mi jefa hace pozole en diciembre, el 24, no, comemos recalentado de pozole hasta el 31, papá. Sí, sabe, va sabiendo mejor el pozole conforme se va recalentando con los días. La neta, no sé qué consista, pero a ver, dígame usted, señora hermosa que está en casita, ¿qué comida si la guarda usted al otro día? Sabe mejor, cuando la recalienta sabe mejor. 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Miguel, gracias, mijo. El caldito de res, ¿a poco sí es cierto el caldito de res, compadre? Hicieron un caldito de res ayer en la casa. Bien rico, bien sabroso, se guardó en el refri. Y ya lo recalientas el día de hoy y sabe más rico el caldo de res recalentado que de ayer, carnal, ¿no? El caldo de res, por ejemplo, el mondongo, mi hermano, la pancita también. El mondongo también riquísimo, recalentado. ¿Qué comida recalentada sabe mejor? Comenten, ay. Las señoras que están en la casita, que agarren el celular tantito y que digan, a ver, güey, ¿qué comida recalentada sabe mejor, güey? Señores, 9:28 minutitos, es lo mejor, 106.5, brother.

0: Unos tamalitos, recalentados, güey, así en el comalito, unos tamalitos recalentados en el comalito, como que saben mejor, mi hermano, ¿no? Lo sacas ahí del refri, los recalientas en el comal. Si son unos bollitos, ahí los pones en el comal, mi hermano. Así que queden así, bien requemaditos, así sabroso. Le echa un poquito de azúcar, papá. No, esa comida, no. Es comida que recalentada sabe mejor, güey. Un caldito de lo que sea, padre, de lo que sea también. Caldo de res, caldo de pollo, caldo de cerdo, de lo que sea. Un caldito siempre recalentado, lo pones en la estufa, papá. No. Sabe mejor, mato, en serio. Pero para usted, señora hermosa, que está en casita, guisando, lavando los trastes, escríbame, ¿qué comida, usted la experta, qué comida sabe mejor recalentada? ¿Qué comida sabe mejor recalentada, querida? No. Está mucho más chido esto que ayer, carnal, la neta. Ahí me lo pones, el pozole, dice por acá. La birria también. Es que entre más lo vas calentando, entre más lo vas recalentando con los días, más se concentra y sabe más rico, la neta, vato. El mole. El mole también al otro día lo vuelves a calentar en la cazuela, carnal, y su sabe hasta más concentrado, más rico. 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
11: 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Vámonos con Capaz en la Sierra.

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1: En las próximas semanas, diversos puntos de la ciudad registrarán cierres parciales y totales a la circulación debido al inicio de una importante obra de rehabilitación del drenaje sanitario, por lo que las autoridades municipales, en este caso el presidente municipal de Tuxtepec, el licenciado Fernando Huerta Cerecedo, hizo un llamado a la comprensión y paciencia de la ciudadanía.
2: Lo que vamos a hacer es tratar de hacer las obras lo más pronto posible, pero pedimos de la comprensión de la ciudadanía porque sabemos que es algo necesario, pero que a veces es un poquito molesto. Por eso vamos a tratar de hacerlas en orden, vamos a poner señalizaciones.
1: Aunque los trabajos podrían generar molestias temporales en la movilidad, se trata de una intervención necesaria para atender un problema que por décadas fue aplazado. Gran parte de la red del drenaje de la ciudad tiene más de 60 años de antigüedad, por lo que actualmente presenta un avanzado deterioro que ha provocado constantes colapsos y afectaciones a la población.
2: Siento que son drenajes de hace 60 o 50 años, ya cumplieron su tiempo de vida, su ciclo de vida ya lo culminaron. Eran obras que se hacían de drenajes de asbesto, ya eso está totalmente obsoleto. Ahora se hace de drenajes de ADS y con mayor capacidad. Usted puede haber sido muchísimo de 60 años para acá. Hemos tenido una población muy, muy grande. Entonces nuestros drenajes ya tienen que ser de mayor capacidad, mejores. Y entonces, pues nosotros nos tocó hacer este tipo de obras.
1: La primera etapa del proyecto se desarrollará en coordinación con la Comisión Nacional del Agua mediante una inversión superior a los 32 millones de pesos. Del total de los recursos, el gobierno municipal aportará el 60% y Conagua el 40%, con lo que se atenderán 20 puntos considerados críticos.
2: En esta primera etapa va a ser una etapa de 32 millones de pesos, en cual el gobierno municipal está poniendo un 60% y el gobierno federal, para ser más exacto con agua, va a poner el 40%. Estamos hablando que el gobierno municipal va a poner 19 millones de pesos y con agua 12 millones de pesos.
1: Ante este panorama, se exhorta a la población a tomar previsiones en sus traslados, utilizar rutas alternas cuando sea necesario y mantener la paciencia durante el desarrollo de los trabajos, ya que aunque las molestias serán temporales, los beneficios serán permanentes al contar con un sistema de drenaje más eficiente y seguro para miles de familias.
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3: 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En Tuxtepec, las mañanas son
4: ¡qué bonito! Ahí están los Tigres del Norte, señoras, señores, en la mejor FM. Buenos días, buenos días, buenos días, buenos días.

lentejas, hermano. También unas lentejas. La gente está opinando por acá unas lentejas recalentadas, saben mejor, ¿no? A ver, es que le acaban de cambiar. ¿Por qué está hablando de comida el Charal? Estamos hablando de comida, de que hoy lunes mucha gente recalienta la comida ahí recalentado. Y estamos hablando de comidas recalentadas que saben mejor, mi hermano. Y dice la gente por acá que la pizza cuando la metes al refri y al otro día la calientas en el comal así, que sabe más rica, dice. ¿Neta, güey? La neta, sí, güey. Yo sí la he comido así. Oye, salud para mi buen amigo Germán. Ahí está Germán de Monterrubio, mi hermano. ¿Cómo estás, hombre? Abrazo para ti, carnal. Dice por acá, buenos días, Charlito. Pues solito, claro. El mole, claro, desde luego. Dice los tamalitos de frijol, dice mi compita por acá. Cuando los recalientas el otro día con un cafecito caliente, paz, un caldo de res, dice, todo eso lo dije yo ya. Saludos, mi buen, un abrazo. 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
1: Ya en un ratito viene la sección más chismosa de la radio. ¿Cuál es el estado del tiempo?

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señoras, señores, 4 minutitos ya para la media, para que sean las 10:30 en la mejor 106.5. Y Jenny. Atención, señoras, señores, mucha atención, por favor, porque la ola de calor ha llegado a Tuxtepec, Oaxaca, México y sus alrededores. 35 grados, fíjate, eso que son las 10:30, temprano todavía 35 grados. Va a subir la temperatura hasta los casi 39.5 grados, casi 40 grados. Va a ser un día muy, muy, muy caluroso el día de hoy, mi hermano. Esta semana de por sí, muy, muy calurosa esta semana. Van a estar temperaturas hasta de 40 grados, más o menos. No hay probabilidad de lluvia para el día de hoy, mi hermano. Cero probabilidad de lluvia para el día de hoy. Así que, señoras y señores, hoy no hay probabilidad de lluvia y... 39, casi 40 grados.

tablan, ahí tablan, ahí tablan, compadre. Señoras y señores, muy buenos días hasta la colonia. Hacia la colonia Hidalgo, buenos días, un abrazo. Ya por allá mandan saludando, buenos días, buenos días, buenos días, mi chaval. 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
17: Acá andamos con mi compa Lenny Ramírez, viejo. Saludcito, viejo.
18: Saludos, compa Luis R. Conrique, viejo. Aquí andamos con el beliquín colgado.
17: ¡Ay! ¡Vámonos, recio!
18: ¡Que suena, recio, viejo! ¡Solita!

0: 10:59.
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2: Hola, soy Carla Acevedo y este es el corte informativo para este día. Secretaría de Gobierno alerta por posibles robos de información mediante códigos QR falsos en Oaxaca. La Secretaría de Gobierno del Estado de Oaxaca alertó a la población sobre una posible modalidad de robo de información personal y financiera mediante códigos QR falsos que han sido detectados impresos en el papel utilizado para envolver tortillas en algunos establecimientos de la zona norte de la capital. Ante esta situación, la SEGO llamó a la ciudadanía a evitar escanear códigos QR de procedencia desconocida, especialmente cuando aparezcan impresos en materiales o productos que no cuentan con información clara sobre su origen. Regresan a clases más de 100.000 alumnos en la cuenca del Papaloapan. Más de 100.000 estudiantes de los diferentes niveles educativos regresaron este lunes a las aulas en la región de la cuenca del Papaloapan con el inicio del ciclo escolar 2026-2027. Así lo informó Tobías Roque Horta, representante del sector centro de la sección 22. El dirigente magisterial señaló que tan solo en el sector centro, alrededor de 800 escuelas abrirán nuevamente sus puertas para recibir estudiantes y docentes, mientras que en toda la región de la cuenca del Papaloapan se contempla la participación de más de 1,000 instituciones educativas. 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
20: Ánimo, banda, son las 11 con 21 minutitos, que no se le haga tarde, 12:21 ya. 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

0: 11:35.
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22: En las próximas semanas, diversos puntos de la ciudad registrarán cierres parciales y totales a la circulación debido al inicio de una importante obra de rehabilitación del drenaje sanitario, por lo que las autoridades municipales, en este caso el presidente municipal de Tuxtepec, el licenciado Fernando Huerta Cerecedo, hizo un llamado a la comprensión y paciencia de la ciudadanía.
23: Lo que vamos a hacer es tratar de hacer las obras lo más pronto posible, pero pedimos de la comprensión de la ciudadanía porque sabemos que es algo necesario, pero que a veces es un poquito molesto. Por eso vamos a tratar de hacerlas en orden, vamos a poner señalizaciones.
22: Aunque los trabajos podrían generar molestias temporales en la movilidad, se trata de una intervención necesaria para atender un problema que por décadas fue aplazado. Gran parte de la red del drenaje de la ciudad tiene más de 60 años de antigüedad, por lo que actualmente presenta un avanzado deterioro que ha provocado constantes colapsos y afectaciones a la población.
23: Siento que son drenajes de hace 60 o 50 años, ya cumplido su tiempo de vida, su ciclo de vida ya lo culminaron. Eran obras que se hacían de drenajes de asbesto, ya eso está totalmente obsoleto. Ahora se hace de drenajes de ADS y con mayor capacidad. Usted puede haber crecido muchísimo de 60 años para acá. Hemos tenido una población muy, muy grande. Entonces, nuestros drenajes ya tienen que ser de mayor capacidad, mejores. Y entonces, pues nosotros nos tocó hacer este tipo de obras.
22: La primera etapa del proyecto se desarrollará en coordinación con la Comisión Nacional del Agua mediante una inversión superior a los 32 millones de pesos. Del total de los recursos, el gobierno municipal aportará el 60% y con agua el 40%, con lo que se atenderán 20 puntos considerados críticos.
23: En esta primera etapa va a ser una etapa de 32 millones de pesos, el cual el gobierno municipal está poniendo un 60% y el gobierno federal, para ser más exacto con agua, va a poner el 40%. Estamos hablando que el gobierno municipal va a poner 19 millones de pesos y con agua 12 millones de pesos.
22: Ante este panorama, se exhorta a la población a tomar previsiones en sus traslados, utilizar rutas alternas cuando sea necesario y mantener la paciencia durante el desarrollo de los trabajos, ya que aunque las molestias serán temporales, los beneficios serán permanentes al contar con un sistema de drenaje más eficiente y seguro para miles de familias.
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1: Hoy tenemos que dar las gracias. Gracias a quien nos permite disfrutar de un nuevo día. Gracias porque tenemos la alegría y la tristeza, el optimismo y el pesimismo. Porque podemos estar contentos o enojados. Por el poder de discernir y de elegir. Porque en nosotros consiste, y solo en nosotros, encontrar los alicientes. Ser felices debe ser nuestra meta. Y luchar contra quienes se opongan. Para un sueño adusto, una sonrisa. Quitar la careta y descubrir la verdadera cara de la gente. Enseñar a quien no sepa que la felicidad es gratis. Que no hay riqueza que valga si se es pobre de corazón. Que la pobreza vive mientras no nace el amor. Gracias por la vida. Gracias a ti, como te llames, Señor. Que de cualquier forma, eres el mismo.

Muy linda tarde, ¿cómo están? Mediodía de este fin de mes. Ya estamos al lunes 31 de agosto, son ya las 12 del día con 11 minutos. Aquí nomás en la mejor. Saludos a mi gran amigo Germán Monterrubio, que desde muy temprano me dice por acá, ya está sintonizando la mejor 106.5 de FM. Muchísimas gracias por acompañarnos, amigo. Como siempre, parte de la familia de esta maravillosa estación. Hoy hablando todo un poco, bienvenidos todos. Vamos a dar las mejores recomendaciones. Casi esta hora voy a platicar muchas recomendaciones para ustedes, así que no se despeguen. Recuerden comunicarse al 287-875-0810 y también el WhatsApp 287-125-7862, que los va a estar esperando con mucho gusto para todos esos mensajitos. Y bueno, pues ya sabes que en redes sociales ya está actualizado el perfil de La Mejor Tuxtepec. Así nos buscas y nos vas a encontrar rapidito en cualquier red social, ¿sale? Bueno, son las 12:12. Mira, 12:12. Muy bien. Gracias, universo. Gracias, vida. Gracias, Dios. Vamos a empezar nuevos caminos. 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Arrancamos entonces, muy pero muy linda tarde. Busca mis redes personales como Gaby Huerta o arroba soy Gaby Huerta. Siempre un placer apapacharlos a todos. 12:13. Me voy a un corte y ya regreso. No te vayas.

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Ya las 12 con 45 minutos, prácticamente ya despidiéndonos, 12 con 45 y rapidísimo la nota que traía yo, porque bueno, para todos era un chiste.

lógico, debido a que quería mantener lo mayor por tiempo posible esta noticia para ella, por su salud mental, por su paz mental, por la del bebé y por la de su pareja. Entonces, pues se sentía muy vulnerable al principio y era un sentimiento increíble que estaban viviendo en ese momento, tanto ella como su pareja, por lo cual quería ser un poquito celosita de esta situación, ¿no? Entonces, ella dijo que no quería esconderlo, simplemente quería tratar de mantener ese espacio o ese momento solo para ella en ese preciso momento, ¿sale? Son ya las 12:46. Yo me despido. Búscame en redes sociales como Gaby Huerta o @soygabyhuerta. Ha sido como siempre para mí un verdadero placer estar contigo. Este micro mini ratito que se va como el agua. 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Síganme en redes. Gaby Huerta, @soygabyhuerta. Bye.

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3: Hacienda va contra empresa de Amílcar Olán. Oficializan nuevos lineamientos de derecho de las audiencias. Cae 6% recaudación de ISR y es la mayor baja desde el año 2010. Derriba Estados Unidos drones en frontera con México. Van 675 muertos en Nepal y hay más de 2.500 desaparecidos. Mueren al menos 37 personas por ataque ruso a depósito en Kiev.
4: Secretaría de Gobierno alerta por posibles robos de información mediante códigos QR falsos en Oaxaca. Saturación y falta de abasto presionan al sistema público de salud en Oaxaca. Regresan a clases más de 100.000 alumnos en la cuenca del Papaloapan. Con Torneo Express promueven el deporte y la convivencia familiar en colonias de Tuxtepec.
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3: Muy buenas tardes, amigas y amigos del auditorio de Tuxtepec y la cuenca del Papaloapan. Soy Sóstenes Bravo Bravo y en compañía de Carla Acevedo les damos la más cordial bienvenida a la segunda emisión de ORP Noticias, el noticiero más escuchado de Tuxtepec y la cuenca del Papaloapan. Iniciamos esta emisión con la información más relevante en el ámbito nacional e internacional, así como lo más destacado en noticias regionales, locales y mucho más. 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Muchas gracias por acompañarnos esta tarde y comenzamos.
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3: La Secretaría de Hacienda y Crédito Público pidió a la Fiscalía General de la República ejercer acción penal por delitos fiscales contra los dueños de Portaceles Gas and Oil de Tabasco, una empresa vinculada con Jorge Amílcar Olán. A Portaceles se le imputan operaciones de huachicol fiscal que ocasionaron un daño al fisco por más de 834 millones de pesos. Su administrador único fue Juan Carlos de la Cruz Murillo, el operador de confianza de Amílcar Olán. Por su parte, Francisco Javier Arias Chávez, administrador de asuntos penales del SAT, entregó a la Fiscalía General de la República el 25 de marzo de este año una declaratoria de perjuicio contra la empresa Portaceles Gas and Oil, al concluir que del 11 de febrero al 27 de junio de 2025 tramitó 139 pedimentos de importación de combustibles, los cuales cruzó a México en ferrotanques con información falsa, omitiendo el pago de 834 millones de pesos por derechos e impuestos.
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3: Después de que el pasado miércoles 26 de agosto, la Comisión Reguladora de Telecomunicaciones aprobó los lineamientos generales para la protección de los derechos de las audiencias y el viernes pasado fueron publicados en el Diario Oficial de la Federación y entrarán en vigor dentro de 30 días naturales. Esta regulación obliga a diferenciar la información noticiosa de las opiniones de conductores, comentaristas o informadores, y para ello podrán utilizarse plecas, cortinillas, mensajes en pantalla u otros elementos visuales y sonoros. Las concesionarias y programadoras deberán contar con códigos de ética que establezcan los valores y principios de su programación, así como la identidad editorial del medio y los mecanismos para proteger los derechos de las audiencias, pero incluyendo criterios para la protección de grupos vulnerables, la no discriminación, la prohibición de discursos de odio y violencia y el respeto a la dignidad humana.

0: La recaudación del impuesto sobre la renta se ubicó en 1.77 billones de pesos de enero a julio de este año, una reducción del 6% real anual y la mayor disminución desde el año 2010, considerando un periodo similar. Solo en el mes de julio, la recaudación del impuesto ISR fue de 205.450 millones de pesos, monto que también significó una disminución del 4.8% real anual. De acuerdo con el informe de Finanzas Públicas y Deuda Pública a julio de 2026, publicado por la Secretaría de Hacienda y Crédito Público, la dependencia federal atribuyó la caída en la recaudación del ISR a menores pagos de personas morales. Sin embargo, la recaudación del IVA creció por quinto mes consecutivo y registró un aumento del 9.9% real anual en el acumulado a julio, el mayor para un periodo similar desde el año 2021, con lo que superó en 108 mil millones de pesos lo previsto en el programa, favorecida por la resiliencia del consumo interno y una mayor vigilancia aduanera. Asimismo, la recaudación por concepto del IEPS creció 2% anual, impulsada por el componente distinto de combustibles, que aumentó 9.3% anual, el mayor crecimiento para un periodo similar desde el año 2014, ante la actualización de las cuotas y tasas a tabacos labrados y bebidas saborizantes, entre otros.
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14: 1:12 p.m.
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0: El ejército de los Estados Unidos utilizó un sistema láser de alta energía para derribar 3 drones que presuntamente eran operados por organizaciones criminales en el Valle de Río Bravo, al sur de Texas. Estos aparatos fueron neutralizados entre la noche del martes y las primeras horas del miércoles por elementos de la Fuerza de Tarea Conjunta de la Frontera Sur, unidad dependiente del Comando Norte de Estados Unidos, informó esta agrupación en un comunicado. De acuerdo con el organismo militar, estos drones fueron considerados hostiles debido a que apoyaban actividades de presuntos grupos criminales que representaban una amenaza física para personal militar norteamericano y agentes del Servicio de Aduanas y Protección Fronteriza de Estados Unidos. Los derribos se realizaron mediante un sistema láser multipropósito de alta energía del ejército estadounidense, capaz de emplear energía dirigida para inutilizar aeronaves no tripuladas.
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0: El balance oficial y provisional de muertos en Nepal por el alud del miércoles subió a 675, según un nuevo balance facilitado este sábado por la Autoridad de Gestión de Desastres. El balance anterior del lado nepalí era de 633 fallecidos, y en la vecina China, las autoridades dieron cuenta por el momento de 7 muertos en la región del Tíbet, con lo que el total sumando de ambos países es de 682 muertos. Y por otra parte, cerca de 3.000 personas están desaparecidas en los dos países, de las cuales al menos 2.426 en Nepal, entre ellas cientos de turistas extranjeros, muy numerosos en la región del Himalaya, frecuentada por excursionistas y peregrinos.
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0: Al menos 37 personas murieron cerca de Kiev en un ataque ruso con drones perpetrado la noche del viernes contra un depósito de municiones del ejército que causó un enorme incendio y explosiones, indicaron el fin de semana las autoridades ucranianas. El presidente ucraniano Volodymyr Zelensky indicó en un mensaje que el lugar atacado era un depósito utilizado por el ejército y que albergaba municiones que de ningún otro modo tendrían que haber estado ahí, incluyendo obuses, minas y drones. Por su parte, la Fiscalía ucraniana anunció por su lado la apertura de una investigación por negligencia criminal. Y en los videos difundidos en internet y en la prensa se aprecia una gigantesca explosión, seguida de detonaciones secundarias que proyectaron llamas en múltiples direcciones.
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0: El anunciado acuerdo entre Estados Unidos y Venezuela en materia de hidrocarburos es una demostración del enorme peso político y económico que Washington ha adquirido sobre Caracas, dado que obtendría el control mayoritario de reservas probadas en el mundo por más de 65 mil millones de barriles de petróleo, equivalentes a cerca de una quinta parte de las reservas venezolanas, estimadas en más de 300 mil millones de barriles de crudo. Asimismo, el presidente Trump afirma que esta operación duplicará las reservas petroleras norteamericanas. Cabe destacar que este pacto contempla el desarrollo de 17 campos estratégicos con una inversión privada superior a los 100 mil millones de dólares y más de 209 mil millones de dólares en ingresos para el Estado venezolano. Estados Unidos, por su parte, busca asegurarse de una fuente estable de crudo en su propio hemisferio y reducir los precios de la gasolina. Sin embargo, resulta preocupante la falta de transparencia, ya que el acuerdo entre ambos países aún no tiene públicamente definidos todos sus mecanismos ni los actores implicados en ello. Asimismo, en vísperas de las elecciones legislativas de noviembre en Estados Unidos, y con los votantes preocupados por el costo de la vida y la gasolina, el presidente norteamericano necesita convertir el petróleo venezolano en resultados económicos tangibles. Además, las reservas estratégicas norteamericanas se encuentran apenas al 41% de su capacidad, considerado uno de sus niveles más bajos en 4 décadas. En conclusión, el acuerdo puede significar inversiones importantes, así como una recuperación de una infraestructura y una mayor producción petrolera para Venezuela. Sin embargo, la magnitud de las cifras exige transparencia, auditorías y garantías de que la riqueza petrolera beneficiará primero a los venezolanos, ya que de lo contrario, los 65 mil millones de barriles de petróleo podrían convertirse en el símbolo de una paradoja. Un país sentado sobre las mayores reservas de petróleo probadas del mundo, mientras su población continúa sin poder cubrir con su ingreso una canasta básica para sustentar a sus familias. Este fue mi comentario del día de hoy y aprovecho para desearle un excelente inicio de semana. Gracias por su preferencia.
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14: 1:22 p.m.
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3: De la tarde con 22 minutos, nosotros continuamos con más información. Nos vamos arrancando con los temas estatales, y es que en la mañana les platicábamos acerca de la Secretaría de Gobierno y una alerta que emitieron a la población sobre una posible modalidad de robo de información personal y financiera mediante códigos QR. Así es, usted seguramente ha visto en alguna tienda departamental, lo ha visto a través de las redes sociales, la televisión, e incluso, en algunos espectaculares. Con esto emitieron precisamente la alerta porque la tecnología ha ido avanzando y con ello, pues también las estafas. De acuerdo con la dependencia, estos códigos podrían dirigir a las personas a sitios, a plataformas que son fraudulentas, diseñadas para obtener información personal, datos bancarios o información financiera de quienes los llegan a escanear. Ante esta situación, la Secretaría de Gobierno llamó a la ciudadanía a evitar escanear códigos QR de procedencia desconocida. Vamos a escuchar el reporte completo con Patricia Briceño.
4: La Secretaría de Gobierno del Estado alertó a la población sobre una posibilidad de robo de información personal y financiera por medio de códigos QR falsos impresos en el papel que se entrega en algunas tortillerías de la zona norte de la capital. En entrevista con Oro Noticias, Jesús Romero López, titular de la dependencia, informó que a partir de una denuncia ciudadana tuvo conocimiento que el papel que se utiliza en algunas tortillerías para envolver el producto difunde la campaña dirigida a personas que tienen familias en Estados Unidos para invitarlos a regresar a México, recibiendo beneficios como el pago de $2,600.
5: Tengo conocimiento, Pati, y he solicitado a nuestro equipo y a la Secretaría de Seguridad Pública acudir, sobre todo a la Policía Cibernética, le vamos a solicitar acuda para identificar este QR y este envoltorio a las tortillas que se comercializan en algunos puntos de venta de la capital. Nos llama mucho la atención porque particularmente el CBP One, que es lo que ofrecen, está cancelado en este momento a nivel Latinoamérica, y particularmente en países como México o de Sudamérica y el Caribe, así como Centroamérica.
4: Con el gancho de recibir dinero, un vuelo de regreso a casa gratis y la condonación de multas, la propaganda supuestamente emitida por la Embajada de Estados Unidos invita al destinatario a acceder a la aplicación CBP Home de manera rápida, usando un código, lo que podría servir para robar información sensible.
5: Que puede involucrar extorsión o generar información de las personas que acuden a comprar sus tortillas. Tal vez ni siquiera la propia empresa esté involucrada y simple y sencillamente está siguiendo una petición de algún particular o algún agente externo.
4: Los códigos QR, al ser escaneados, redirigen a las víctimas a sitios web fraudulentos, apócrifos, o descargan softwares maliciosos en los dispositivos. Estos sitios pueden parecer legítimos, pero están diseñados para robar información personal y financiera, como contraseñas, números de tarjetas de crédito y datos bancarios. Por esto, el responsable de la política interna adelantó que personal de la Secretaría de Gobierno habrá de apersonarse en los establecimientos para escuchar a los encargados y conocer cómo tuvieron acceso a estos papeles por iniciativa personal o forzados por terceros. Estarán acompañados por la Secretaría de Seguridad y Protección Ciudadana para eventualmente retirar la propaganda que lleve impreso el código QR.
5: Pero un QR es peligroso, puede generar pues obtención de datos, identificación de datos que son personales y que la propia ley protege. Entonces, De manera inmediata vamos a abocarnos con la Secretaría de Seguridad Pública a través de la Policía Cibernética para que el mismo día de hoy acudan y investiguemos esta situación.
4: De acuerdo con la información encontrada en la página oficial de la Embajada de Estados Unidos en México, la autodeportación a través de la aplicación CBP Home es el mejor propósito del año nuevo que un inmigrante indocumentado pueda cumplir. Es un proceso rápido, gratuito y sencillo, dice la embajada. Simplemente descargue la aplicación, proporcione su información y la embajada de Estados Unidos se encargará del resto, incluida la organización y el pago de su viaje de regreso a casa.
3: Por otra parte, también el sistema público de salud en Oaxaca enfrenta diversos retos ante la demanda de atención de más de 3 millones de personas que no cuentan con seguridad social, entre ellos la saturación hospitalaria, deficiencias en infraestructura, así como problemas de abasto y desafíos relacionados con la calidad en cada uno de los servicios. Vamos ahora a escuchar el reporte con Jaime Guerrero.
0: El sistema público de salud en Oaxaca enfrenta problemas de saturación hospitalaria, infraestructura, abasto y calidad en atención ante una demanda de más de 3 millones de personas sin seguridad social. Frente a ese escenario, el IMSS, el ISSSTE, el IMSS Bienestar avanzan en nuevos hospitales, fortalecimiento de primer nivel y un modelo de atención universal. El coordinador estatal del IMSS Bienestar en Oaxaca, Carlos Bautista Leiva, reconoció deficiencias operativas y administrativas en algunas unidades donde incluso los pedidos de medicamentos se realizan a destiempo. En hospitales, dijo, el nivel de abasto ronda el 80%. Oaxaca cuenta con alrededor de 1,000 unidades médicas, unas 700 de primer nivel. Durante el 2025, IMSS Bienestar otorgó más de 2 millones de consultas y realizó más de 25,000 cirugías. Bautista Leiva admitió que el Hospital General Aurelio Valdivieso prácticamente está rebasado y confirmó el proyecto para construir uno nuevo. En Huajuapan de León también se requiere sustituir el actual hospital, aunque todavía se busca el terreno. A estos proyectos se suma Ciudad Salud, donde convergerá infraestructura del IMSS, ISSSTE e IMSS Bienestar para ampliar la capacidad hospitalaria y avanzar hacia la universalización de los servicios.
6: Entonces, así como ese plan de justicia de Amurgos y otras regiones del estado, estamos trabajando. Estamos haciendo junto en conjunto aquí también con el IMSS ordinario y con el ISSSTE. A la larga, ustedes saben, la idea es el sistema universal de salud. Eso, aunque mucha gente diga ahorita no va a servir, les doy la seguridad de que en su momento se va a ver por qué en esos lugares se puede atender a quien sea. De inicio está para los adultos mayores, pero es un programa que se tiene que hacer para todo el mundo. Yo creo que eso sería un poco lo que usted me pregunta.
0: La coordinadora de calidad e información estratégica del IMSS Bienestar, Vianey Fernández Muciño, informó que en los primeros 2 años del actual gobierno federal se han inaugurado 33 hospitales en el país, de los cuales 19 corresponden al IMSS Bienestar. Explicó que la estrategia de trato digno, impulsada por instrucción de la presidenta Claudia Sheinbaum, abarca el IMSS, el ISSSTE e IMSS Bienestar y no solamente implica mejorar el trato del personal, sino garantizar infraestructura adecuada, medicamentos, insumos médicos y enfermeras suficientes. Fernández Muciño señaló que incluso se encontraron centros de salud abandonados sin baños. Actualmente se mapean las necesidades de personal médico por estado y el suministro de medicamentos e insumos se fortalece mediante las rutas de la salud. La funcionaria adelantó que la primera etapa del Sistema Universal de Salud operará a partir del 2027 y permitirá que una persona pueda ser atendida por una emergencia en un hospital del IMSS aún sin ser derecho ambiente.
7: Instituciones de salud y sí se está mapeando justamente la necesidad médica de cada estado. Tan es así que Ciudad Salud, que es el proyecto que ya se anunció, va a responder mucho a la demanda que hay en la entidad. El poner un hospital de alta especialidad del IMSS, del ISSSTE, y ahora lo que será, recuerden que ahí vamos a poner también nosotros el nuevo Valdivieso, es justamente eso, uno de los esfuerzos del Sistema Universal de Salud. La idea del Sistema Universal de Salud en su primera etapa es la que va a operar a partir del próximo año.
0: En Oaxaca, Bautista Leiva anunció además la entrada en operaciones de hospitales comunitarios en Jalapa de Díaz y Santiago Yugana, así como la reapertura del Centro de Salud de Reyes Mantecón, que permanecía abandonado. También se mejorará la infraestructura del hospital psiquiátrico y se revisan problemas administrativos y contractuales que retrasaron el suministro de insumos al Hospital de la Niñez Oaxaqueña. Sobre el Hospital Civil, reconoció como un problema la falla de un elevador cuyo sistema prácticamente deberá renovarse y podría tardar alrededor de un mes. Mientras tanto, se estableció una guía para el traslado de pacientes. También admitió casos de mala atención y señaló que trabajan con la Comisión Estatal de Arbitraje Médico para identificar quejas y capacitar al personal. Sostuvo que construir hospitales no resolverá por sí solo las necesidades de Oaxaca, porque la prioridad debe de ser fortalecer el primer nivel y la prevención, especialmente ante enfermedades crónicas como la diabetes. La estrategia, plantearon las autoridades, es integrar progresivamente los servicios del IMSS, ISSSTE e IMSS Bienestar para ampliar la infraestructura y cobertura, asimismo avanzar hacia una atención que no dependa de la institución a la que esté afiliado cada persona.
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14: 1:33 p.m.
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3: Estamos de regreso con más información y nos vamos adentrando a los temas locales, y es que este día más de 100.000 estudiantes de los diferentes niveles educativos regresaron a las aulas, esto tan solo en la región de la cuenca del Papaloapan, con el inicio del ciclo escolar 2026-2027. Así lo dio a conocer Tobías Roque Horta, quien es el representante del sector centro de la sección 22. El dirigente magisterial señaló que tan solo en el sector centro, alrededor de 800 escuelas abrieron nuevamente sus puertas para recibir a estos estudiantes y sobre todo también a los docentes, mientras que en toda la región de la cuenca del Papaloapan se contemplaron la participación de más de 1,000 instituciones educativas. Esto hay que recalcarlo en los niveles de preescolar, primaria y secundaria. También el bachillerato. Vamos a escuchar la información.
9: En efecto, iniciamos mañana clases de manera general con el calendario oficial, 31 de agosto 2026. Se reactivan. Pues se empieza con el nuevo ciclo escolar 2026-2027 en todos los niveles educativos en nuestro sector centro. Presido con 58 representaciones, pero también a nivel regional, estatal, nacional como tal, cerca de 100.000 alumnos en la cuenca del Papaloapan ingresarán a este nuevo ciclo escolar, más de 800 escuelas en lo que es el sector centro, más de 1.000 escuelas a nivel regional. Claro, tuvimos una semana nosotros de curso de nuestro taller estatal de educación alternativa. Quiero comentarles a ustedes que nosotros iniciamos como sección 22 el 24 de agosto. Tuvimos nuestros talleres alternativos y tuvimos también lo que comúnmente hablamos nosotros, ¿no? Nuestra organización al interior de los centros educativos para ver todo tipo de incidencia que pudiera haber, y si está todo en su normalidad, pues camina, ¿no? Hasta ahorita no hay ni una incidencia de ningún tipo. No nos han reportado robos en algunas instituciones. Hasta ahorita, pues como podemos decir, estamos en saldo blanco. En efecto, teníamos programada una asamblea estatal para este 5 de septiembre. Creo que no va a ser posible, la vamos a postergar. Creo que para el 12 está prevista una asamblea estatal. Y donde vamos a organizarnos como sección 22, con toda esa información de esta mesa nacional que se generó el 13 de agosto del presente año en la Ciudad de México y que se tuvo con la Presidenta de la República. Muchos temas que hay que estar informando a los compañeros delegados sindicales y a su vez ellos a sus compañeros de base. Sí se han de acordar, nosotros el año pasado, en el año 2025, cuando recesamos nuestro paro magisterial, en el acuerdo número 5 de la Asamblea Nacional Representativa del 7 de junio, establecimos que donde se presentara la presidenta en cualquier estado de la República, iba a fijar la coordinadora la postura política. Un rechazo total al no querer la presidenta avanzar con los temas de la coordinadora, principalmente las dos reformas que tanto hemos mencionado, la 2007 en tema de pensiones y jubilaciones y la 2013 en materia educativa. Desde luego que vendrá una acción política para este informe de gobierno, que sabemos que también lo anuncia con bombos y platillos y que lamentablemente para el sector educativo estamos pero muy, muy mal, muy atrasado en muchos temas que tienen con la coordinadora.
3: En otra información que tiene que ver con las instituciones educativas, sin acuerdos concluyó la mesa de diálogo entre representantes de la sección 22 del CENTE y el director general del Tecnológico Nacional de México, convocada para buscar una solución al conflicto que mantiene inconforme a un sector de la comunidad del Instituto Tecnológico de Tuxtepec desde hace aproximadamente 4 meses. Y es que, de acuerdo con los representantes estatales de la sección 22, durante la reunión se presentaron 2 planteamientos principales. El primero estuvo relacionado con la permanencia del director del Tecnológico de Tuxtepec, cuya salida inmediata fue solicitada por la estructura sindical al considerar que su gestión no representa un punto de equilibrio para la comunidad educativa. Y el segundo planteamiento estuvo enfocado en las medidas administrativas y legales que, según señalaron los representantes sindicales, se han aplicado contra docentes que participan en el movimiento. Vamos a escuchar qué fue lo que sucedió el día de ayer domingo, cuando se tomaron las instalaciones del Instituto Tecnológico de Tuxtepec. Y es que también se cerró la calzada. Vimos por ahí que pusieron incluso candados, de esta manera dejando encerrados a alumnos y a docentes dentro de la institución de la máxima casa de estudios de la región. Vamos a escuchar.
10: Queremos, antes que todo, plantearles que al interior de la mesa hubieron 2 elementos importantes que defendió toda la comisión, compañeros. Tanto la estructura de la región, los compañeros del nivel de homologados, el compañero secretario de organización, las compañeras de CTEU, servidor, como parte de enlace de la comisión política. El primer planteamiento es al que ellos denominan director, no es punto de equilibrio político-social en el tecnológico. Nosotros queremos dejar en claro que entendemos que hay personajes que están al interior del tecnológico, que fueron llamados con un tema económico, por un tema oficial de puesto de mando al interior del tecnológico, para que el día de hoy coberturaran. Pero también es claro que no hay compañeros o estudiantes que vengan de manera voluntaria a un tema de defensa. O sea, entendemos que es un asunto netamente de coacción política.
12: Por eso se retiran.
10: ¡Charro! Segundo.
12: ¡Cobarde! La política está utilizando ese personaje al utilizar su puesto supuestamente de director, y la economía que maneja como director es comprar conciencias, y en eso no coincidimos como movimiento. Ante eso, compañeros, el planteamiento central, reiteramos, fue la salida inmediata, porque no es un punto de equilibrio político ni social en este momento. Cuando intentan cuestionarnos en el tema interno de la sección 22, toda la estructura estamos bajo la misma sintonía, compañeros, y entendemos nuestros procesos internos como movimiento. Quien hoy entró a pedir la destitución es la estructura, no entró un comité o una coordinadora de una delegación, es la estructura de la sección 22. Cuando intentamos ingresar, hubo personajes que se denominaron de la sección 22, y el movimiento, compañeros, tiene estructura, y hubo personajes que intentaron condicionar a su propia estructura a entrar, compañeros, y eso es dentro de nuestra estructura, clarito, es charrismo sindical, compañeros. Y en los próximos espacios del movimiento vamos a hacer la denuncia correspondiente, que quiere haber una represalia administrativa penal en contra de compañeros, y eso el movimiento no lo va a permitir, compañeros, porque tú tengas la libertad de expresión o estés en contra de un tema de autoritarismo, el Estado no puede iniciar un proceso jurídico penal, compañeros. A eso se le llama persecución de la protesta social. Por eso el planteamiento, en coincidencia de todos, fue romper la mesa. ¿Qué sigue, compañeros? Tenemos que hacer una reunión de nuestro propio sector, de nuestra propia región, para estarle dando los elementos que acontecieron. Y el propio movimiento tendrá que discutir cuál es la estrategia de la recuperación del propio espacio político, compañeros, y del... Nosotros nos vamos a quedar como estructura, compañeros. De verdad que sí nos atañe a lo inmediato, que se tiene una mesa de seguimiento por los temas federales, y vamos a poner también en esa mesa, cuando se dé en el espacio, de que no podemos permitir, reitero, la persecución de nuestros compañeros que se está dando en el caso de homologados, específicamente los tecnológicos.
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4: 1:47 p.m.
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5: Hola, ¿qué tal? Yo soy Gaby Huerta y te presento lo más destacado del mundo del entretenimiento. A una década de la muerte de Juan Gabriel, su música volvió a escucharse de una manera especial en Ciudad de México, durante una sesión dedicada a recordar el legado del Divo de Juárez a través de sus discos de vinilo. El encuentro tuvo como protagonista el álbum Los Dúo, lanzado en 2015, donde Alberto Aguilera compartió sus grandes éxitos junto con figuras como Vicente Fernández, Marco Antonio Solís y Natalia Lafourcade. Dolly Parton fue hospitalizada el pasado 21 de agosto en Nashville, donde permaneció 4 días antes de fallecer. De acuerdo con información publicada por TMZ, la cantante enfrentaba problemas renales y autoinmunes. Antes de su hospitalización, Parton había reconocido que atravesaba por complicaciones de salud, las cuales, según sus propias declaraciones, había dejado en segundo plano mientras cuidaba a su esposo Carl Thomas Dean, quien murió en marzo del 2025. 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
4: 1:52 PM.
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8: Adulto mayor resulta lesionado tras chocar en motocicleta en Tuxtepec. Un adulto mayor que viajaba a bordo de una motocicleta resultó lesionado luego de colisionar contra un automóvil sobre la avenida 18 de Marzo, casi esquina con la calle Mutualismo, en la ciudad de Tuxtepec. Tras el impacto, elementos de Cruz Ámbar acudieron al lugar para brindarle atención prehospitalaria y realizar una valoración inicial con las lesiones que presentaba. Autoridades correspondientes tomaron conocimiento del accidente para realizar las diligencias necesarias y determinar cómo ocurrió el percance.
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8: Taxi choca contra vehículo que no respetó el cruce de uno por uno en Tuxtepec. Un taxi terminó impactándose contra un vehículo particular luego que presuntamente su conductor no respetara el cruce uno por uno en la esquina de la calle Arista y la avenida 5 de Mayo en la ciudad de Tuxtepec. De acuerdo con los primeros reportes, el conductor del automóvil particular no habría realizado el alto total correspondiente, provocando que el taxi se estampara contra la unidad. El percance dejó daños materiales, mientras que las autoridades correspondientes tomaron conocimiento de los hechos para determinar la responsabilidad de los conductores involucrados.
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9: De la tarde con 54 minutos, nosotros continuamos con más información. En estos momentos tenemos el enlace con nuestra compañera Carla Arrazola, quien tiene los pormenores de la vialidad en Tuxtepec y la región. Te saludamos, Carla, muy buena tarde.
10: Auditorio de ORP Noticias, el reporte día correspondiente a este 31 de agosto. Maneje con precaución a la zona centro de la ciudad. Recuerde que con el regreso a clases se genera mayor tráfico a la hora de la salida de los alumnos. También tome en consideración los puntos que permanecen cerrados. La calle Mancilla entre Nicolás Bravo y Mutualismo. En el caso de la prolongación de la avenida Independencia, pues tiene con el boulevard Benito Juárez, hay acceso ya en un solo carril, por lo cual es importante tomar precaución y seguir las indicaciones viales. Evite también estacionarse en doble fila en lo que corresponde a la avenida 20 de noviembre para evitar el tráfico, principalmente a partir de la calle Ocampo hasta Zaragoza. Si viaja rumbo a la carretera 175, Tuxtepec, Oaxaca, maneje con precaución. Recuerda, se llevan a cabo trabajos de rehabilitación del tramo Tuxtepec Isla. Y también manejar con precaución en lo que corresponde a la carretera federal Tuxtepec Cosamaloapan. En el kilómetro 112 se registró un accidente en las inmediaciones del municipio de Cosamaloapan con dirección a Santa Cruz, por lo que hay cierre parcial de la circulación en estos momentos. También en la autopista Tinajaíza, por ahora el tránsito es libre, pero en la autopista Córdoba-Veracruz se registra un cierre de circulación en el kilómetro 90 con dirección a Veracruz por atención que se le brinda a otro accidente. Además, recuerde que se realizan obras y labores de mantenimiento entre el kilómetro 48 al 55. Los invitamos a mantenerse informados a través de nuestras redes sociales. Recuerde respetar las indicaciones viales, hacer uso del casco y del cinturón de seguridad para evitar cualquier accidente. Hasta aquí el reporte, Carla.
9: Muchísimas gracias, Carla Arrazola, por tu información tan completa en temas de la vialidad. Continuamos.
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9: Nosotros prácticamente hemos llegado al final de este espacio informativo. No sin antes agradecerles por su preferencia. Recuerden que también nos pueden enviar sus denuncias ciudadanas o incluso si usted requiere algún servicio social, algún saludo, bueno, lo puede hacer a través de la siguiente línea telefónica, esto vía WhatsApp al 287-127-8251. Repito nuevamente, 287-127-8251, ese es nuestro número de WhatsApp. Recuerden, es exclusivo para que nos envíen mensajes. No contestamos llamadas a través de ese número, pero sí estamos al pendiente de los saludos y comentarios que nos hagan llegar a este espacio informativo de ORP Noticias. También los invitamos para que nos sigan a través de nuestras redes sociales. Recuerden, Facebook, Instagram, X y TikTok como ORP Noticias Tuxtepec y nuestro portal www.orpcomunicaciones.com.mx. Escuchábamos el reporte vial, como también consejo les decimos a todos ustedes, nuestro querido auditorio, tomen precaución ahorita que van a circular sobre las principales calles y avenidas de Tuxtepec. Sabemos que están llevándose a cabo estos trabajos de mantenimiento y restauración del drenaje en Tuxtepec. Toda lo que es la zona céntrica son puntos muy importantes. Ya está aperturada la avenida 20 de noviembre, como lo decía mi compañera Carla Arrazola, pero hay que tomar precaución porque hay otros puntos que aún permanecen cerrados. Hoy es el regreso a clases, hoy fue el regreso a clases. Hay mucha movilidad en nuestro municipio y en la región. Tome precaución también si usted va viajando a bordo de su motocicleta, utilice su casco protector. Por ahí también, si llevan menores de edad, evitar llevarlos en motocicleta o bien que utilicen todo el equipo de protección para salvaguardar su integridad y la de terceras personas. Mientras tanto, nosotros nos despedimos. Como siempre, si usted ya se dirige a su hogar o se encuentra en él degustando de sus alimentos, le deseamos muy buen provecho. Pase una excelente tarde. Quédese con toda la buena programación de sus locutores favoritos a través de la mejor 106.5 FM y Universal FM 96.9. Nos escuchamos mañana en punto de las 8 de la mañana en voz del licenciado Sóstenes Bravo Bravo y su servidora Carla Acevedo. Mientras tanto, les dejamos y les deseamos que pasen una excelente tarde.
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0: ¿Cómo estás, borracho?
1: A todo dar, contentos, felices, iniciando semana, casi iniciando mes, Cirilo.
0: Estamos a Torihuán. Ay, ay, ay. Ay, ay, ay.
1: ¿Qué canciones son estas, Cirilo?
0: No sé, me las encontré ahí. Y dije, vamos a ponerla.
1: Sí, va.
0: Se me figura así a este, este. Dime un nombre así medio exótico.
1: ¿De qué?
0: ¿De mujer?
1: Este. No sé.
0: Ay, va a decir María. María, al tubo.
1: Oye, este. ¿Cómo les fue el fin de semana? Esperamos que bien. Le mandamos muchos saludos y un abrazo. Dice por acá. Jarocho. Ah, es sobre algo que estoy publicando en internet. Síganos en redes. O mejor bien, gracias por seguirnos en las redes sociales. Ahí como Jarocho y Cirilo el Show y como Roberto de la O. Dice, salúdenme por favor, muchachos. ¿A quién? A mis nietas. Vienen llegando de la escuela. Saidi, Roselín y Romina Cristel.
0: ¡Ay, Dios! ¿Romina Cristel?
1: Así es.
0: ¿Y Saidi Roselín?
1: Así es.
0: ¿Cómo son ahora? ¿No? Le ponen nombres compuestos y...
1: ¿Qué pasó?
0: Es que, sumia, Roselín viene de Rosa y de... Elian.
1: Rosa, ¿cómo crees?
0: Ahí está. Saidi no es ni Zaira... Ni Aida, es Heidi.
1: Ay, sí, dilo.
0: ¿Y para qué le ponen dos? Si nomás, nomás, ¿a poco le dicen los dos siempre? Nomás uno le usa. Mira, no es cuento, Jarocho, pero cuando un chavalo tiene dos nombres, su mamá nunca le llama por el segundo nombre. Eso sí, a menos que esté encabritada.
1: Y sí, es cierto, ¿eh?
0: Nombre. Hasta el chispa le sale a la mamá y te dice los dos nombres. Ya cuando te dice los dos nombres. Ah, Juan Alberto, ven para acá. Ya valió más.
1: Bueno, saludos a Zairi, Roselín y Romina Cristel Flores Rojas. Ya llegaron a casita, ya están allá.
0: Llegó otro, Jorge.
1: Sí, dice, una de Vicente Fernández, la del Hijo del Pueblo, Cirilo, desde Agua Prieta, Sonora, tu amigo Carlos Castillo.
0: Saludos, Carlitos. Qué bueno que andas allá en sintonía, manito.
1: Saludos para Edgar y el amigo Saldaña, nos tienen en sintonía en la colonia Talleres. Buenas tardes, bendiciones para usted. Escuchamos en Ciudad Alemán, la señora Amalia.
0: Señora Amalia, ¿cómo está? Qué gusto saludarle. ¿Hasta Ciudad Alemán?
1: Así es.
0: Llegó otro.
1: Dice, espérame. Saludos de parte del Capibara para el Sisi.
0: Íntimo, amigo mío.
1: A ver. Dice, desde 18 de marzo y Guerrero, en el Jale, Capibara, quiere una canción. Bueno, ya la pidió, ya estuvimos complaciendo. Gracias, un fuerte abrazo para todos. Desde Agua Prieta, Sonora.
0: ¿Vamos a complacer a la de algo de Agua Prieta, Sonora?
1: Vamos, pero antes de complacer, quiero darles una recomendación.
0: Yo también tengo una.
1: A ver, suéltala.
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1: Así es. ¡Vámonos!
0: ¡Saludos para el Puchunguito!
1: ¿Dónde anda?
0: El mejor taxista de Tuxtepec, según su mamá.
1: Su mamá.

0: ese día voy a chillar.
1: Ese día voy a chillar.
2: Esas son puras mentiras.
1: Gracias a toda nuestra gente trabajadora que nos tiene ahí en sus talleres.
0: Nos lleva en sus automóviles.
1: Así es. En el rancho, en el campo.
0: En el trabajo, donde sea, en oficina, ahí bajito nos tienen. Eso es bueno.
1: Así es.
0: Hombre. Amor con amor se paga.
1: Así que
0: cuenten con nosotros si algún momento necesitan un anuncio social, un servicio social, ¿verdad?
1: Claro.
0: Alguien que le haga falta un trabajador en su trabajo. Aquí le decimos, oye, pues está al lado, ¿verdad?
1: Así es, amor con amor.
0: Hablando de amor, te traigo como una reflexión que te puede ayudar, Jarocho. Ponme música de esa como de como reflexionante.
1: Como reflexionante, a ver, ahí está.
0: Esa, mera. ¿Sabías tú, Jarocho? ¿Sabían ustedes? Amiga, amiga, amigo. ¿Tú que me escuchas? Oye. Amor.
1: ¿Cómo?
0: No, no, espérate. Jarocho, déjame hablar. Amor.
1: Dices amor.
0: Amor tiene cuatro letras. Odio también.
1: Ajá.
0: Bien tiene cuatro letras. Malo también. Verdad tiene seis letras. Mentir también.
1: Ah, caray.
0: Positividad, 11. Negatividad también. Amigos, la vida tiene dos lados. Elige lo mejor de esta vida. A la mecha. Ahí nomás. Vayan, para que vayan y apunten.
1: Buena esa. ¿De dónde la sacaste?
0: Aquí en la mente. Aquí la traigo. La traigo otra. Hombre, la...
1: Popular estrella.
0: Está bonita tú.
1: Como una reflexión, ¿no?
0: Es para que pensemos en cosas positivas.
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0: Ah, bueno, ahí estaremos. Dice por acá, gracias por los mensajes, por la música, hermano. Bueno, pues dice acá Jarocho, échale ganas, te escuchamos de Jardines, el buen Juan Contreras.
1: Ah, que a todo dar.
0: Dice amor con amor se paga. Esa frase de Cirilo era de López Obrador. No mames, trae.
3: Y que se le moja la canoa.
0: A mí se me hace que a Juan Contreras.

0: ponte algo diferente. Ya deja un poquito el chúntaro.
1: A ver.
0: Eso, papi. Ay, ay, ay. Organízame las ideas con algo diferente.

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3: 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Vamos a un corte y regresamos más rápido que en lo que canta un gallo tartamudo. 2:42.
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Que no se les haga tarde, mis niños. Ya son las 2 de la tarde con 50 minutos. O 50, 10 antes de las 3. Ya viene el programa deportivo, Hablando de deporte, saludos para todos los que fueron a ver el deporte ayer en distintos puntos. A mí me tocó divertirme allá en el béisbol de la Liga Magase en Guerreros de San Cristóbal La Vega. Qué bonitos lugares, oigan. Para los que no fueron, 6-1 el marcador a favor de los uleros de Río Chiquito. Hay quinto juego. Vaya que fue no apto para cardíacos, literal. Saludos a todos los amigos que estuvieron colaborando para el partido. Allá estuvimos en San Cristóbal La Vega. 6-1, hay quinto partido este domingo. Eso sí, va a estar doblemente cardíaco en Arroyo Chiquito a la 1:30.

0: gracias, últimos saludos. Anoche estamos escuchando rumbo al Cedral, dice, y sí, estuvo cardíaco el partido, nos vemos en... Ok, ok, listo, gracias, saludos. También acá nos llega de Chiltepec, buenas tardes, hola, hola. Puedes poner una canción, ya estamos terminando. Saludos para mi amigo Rigo. Buenas tardes, quiero escuchar Lobo Domesticado, La Piragua. Pues resulta ser que ya no nos va a dar tiempo a nosotros, pero lo dejamos programada porque nuestros compañeros están más tardecitos. Gracias. 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
25: Hola, soy Carla Acevedo y este es el corte informativo para este día. Secretaría de Gobierno alerta por posibles robos de información mediante códigos QR falsos en Oaxaca. La Secretaría de Gobierno del Estado de Oaxaca alertó a la población sobre una posible modalidad de robo de información personal y financiera mediante códigos QR falsos que han sido detectados impresos en el papel utilizado para envolver tortillas en algunos establecimientos de la zona norte de la capital. Ante esta situación, la SEGO llamó a la ciudadanía a evitar escanear códigos QR de procedencia desconocida, especialmente cuando aparezcan impresos en materiales o productos que no cuentan con información clara sobre su origen. Regresan a clases más de 100,000 alumnos en la cuenca del Papaloapan. Más de 100,000 estudiantes de los diferentes niveles educativos regresaron este lunes a las aulas en la región de la cuenca del Papaloapan con el inicio del ciclo escolar 2026-2027. Así lo informó Tobías Roque Horta, representante del sector centro de la sección 22. El dirigente magisterial señaló que tan solo en el sector centro, alrededor de 800 escuelas abrirán nuevamente sus puertas para recibir estudiantes y docentes, mientras que en toda la región de la cuenca del Papaloapan se contempla la participación de más de 1,000 instituciones educativas. 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
0: El único que perdió y cayó ante San Luis 3-1, también hizo cambios importantes en su armado y terminó por perder. Hablaremos también de Eric Lira, que se va al Mónaco. Y por supuesto, también tendremos detalles de Target Pogacar, que caramba, qué impacto durísimo. Abandona la Vuelta a España. David, ¿cómo estás? Abrazo.
1: Bien, saludos, saludos, Carlos. Saludos para todos. Un fin de semana lleno en materia deportiva. Esta mañana nos despertamos con la noticia de Lionel Messi. Vamos a tocarlo ya un poco más de fondo adelante. Obviamente el impacto de Messi, las cifras son extraordinarias y son muy, muy fehacientes en el hecho de que hay un antes y un después de Messi con selección de Argentina. Y también, como bien lo decía Carlos, cómo pudo reponerse él a momentos en donde en Argentina no era reconocido o se le comparaba con Diego Armando Maradona, justo o injustamente se le comparaba con Maradona y él no podía estar a la altura, y cómo regresó en su carrera para finalmente ponerse a la altura, primero de Maradona, quizás superar a Maradona, y luego a la altura de lo que necesitaban hoy, lo necesitaban los aficionados argentinos. Hoy cierra con una frase maravillosa donde dice: gracias a Dios por hacerme argentino. Creo que eso le llega en el corazón a todos los fanáticos al fútbol, afortunados fanáticos al fútbol de ese país, digo afortunados por tener a Messi y por ser campeones, por ser una potencia mundial del juego. Y platicaremos también del América. Se queda Brian Rodríguez, se queda mientras no llega una oferta del Ajax. Atención, que el Ajax ya ofreció 12 millones de dólares. Anda. Y como decía el técnico Guillermo Almada al término del partido el sábado, si Brian sigue jugando así, pues va a llamar la atención de alguien más. De aquí al cierre de registros, Brian corre peligro. El América ya está viajando para afrontar al conjunto de Monterrey, que decía Carlos, sí, que ayer perdió. Y platicaremos también de Pogacar, platicaremos también de la semana, es semana de NFL, ¿no? El retiro en la primera ronda de Novak Djokovic. Ayer en, sí, Nueva York,
0: le costó mucho trabajo.
1: En la primera ronda se va con mareos, tuvo algunos vómitos.
0: ¿Que el cuerpo, dice, no le dio?
1: Se sintió en el peor momento de su carrera. Todo eso nos hace pensar que en cualquier momento llegará la gran decisión de uno de los mejores atletas de todos los tiempos, de colgar la raqueta para siempre.
0: Hay una situación, se estuvo resfriado en su llegada justamente a Nueva York, entrenó paulatinamente por algunos momentos, pero él dice que ya puso fecha de retiro, es decir, quiere jugar el 2028 los Juegos Olímpicos y después retirarse.
1: Pero Carlos, el 2028 parece, no se lejano. Como lo vimos ayer, claro, ayer yo lo vi llorando sobre la pista del Arthur Ashe, llorando. Algo que nunca habíamos visto en un atleta de la calidad de Novak Djokovic.
2: Superhéroe, prácticamente.
3: O sea, si David, parecía que ya era el final, ¿no? O sea, esa imagen dramática con llanto nos dio esa sensación de que era el final. Y además no quedaba en primera ronda desde el 2006 en Australia. Hace más de 20 años no veíamos esa imagen. Y sin el Big Three, ¿no? Que solo eran los tres grandes tenistas, parece que ya se acaba esta era.
0: Sin duda que sí. Gaby Fernández de Lara, ¿cómo estás?
4: Bien, qué gusto saludarlos. Muy buenas tardes a todos.
1: ¿Qué tal mis pericos? ¿Salieron vivos de Villahermosa?
4: Bien, lo dijiste. Y bueno, pues se pasaron y ahora la serie está empatada. Hoy reanuda en el norte la serie
1: los
4: que también está.
1: Los pericos del Burro Van Ranky, perdóname.
4: Exacto.
1: Él siempre fue perico.
4: ¿Tú por qué dije? Bueno, es que está.
0: Levantamos un abracito.
1: Abrazo, pero también.
4: Lo aceptó. Sí,
1: perico, pero perico era. Perico era.
0: Pericazo.
4: Además lo aceptó aquí,
1: ¿no? No por verde.
4: Oye, no, tus pericos de alguna forma, porque está involucrada mucha gente que vistió la franela de los Tigres.
1: Claro.
4: Todavía de México, Quintana Roo.
1: Está Matías Carrillo ahí, ¿no?
4: Entre otros más, pero Luis Mauricio
1: está
4: Suárez.
1: Alfonso.
4: El Houston Jiménez.
1: No, y también el primera base de Tigres, el gerente del equipo.
4: Ah, el Chato López.
1: El Chato López,
4: claro,
1: Alfonso López.
4: Que sí,
1: gran
4: sí,
1: amigo mío.
4: Entre muchos persona, otros, correcto, personajes. Entonces, de alguna manera, la gente que le va a Tigres está identificada con los pericos, insisto, 1-1 la serie en el sur. En el norte también, Roberto Kelly hoy regresa a la actividad con sus Toros de Tijuana, 1-1 empatados con los Sultanes. Y pues, ¿qué más decir, no? De Djokovic, 39 años, ya entraremos en más detalles, 101 títulos individuales. Ojalá lo pudiéramos ver nuevamente en Olímpicos, pero se ve difícil el camino. Y también, hablando de la...
1: Y en el automovilismo, el Pato...
0: Pato Ward.
1: Sí. Ward tuvo una jornada muy buena, ya platicaremos un poco más adelante.
4: Y gran también, jornada. Ajá, y se presentó el kickoff de la Liga Mayor, de la UNEFA, el fútbol americano estudiantil, que ya arrancó a la nacional, y 14 grandes este fin de semana. Muchas cosas que podremos platicar esta tarde.
0: Sin duda que sí, mi querido Alan Lara, ¿cómo andas?
3: ¿Cómo anda? Qué gusto saludarles, abrazo fuerte, y pues buenas noticias. Movidito, a ver, ya terminó la novela de Santi Jiménez, ya se hizo oficial el día de hoy, es nuevo jugador del Porto, llega cedido por casi 20 millones de euros con una cláusula obligación de compra, esto tras irle mal en el AC Milan, y ojalá, ¿no? Ojalá pueda recuperar ese buen nivel que lo hizo salir de la Liga MX, que le vimos en el Feyenoord, no solo en la Liga Local, sino también en la competencia UEFA, tanto como Europa League y Champions League. Y atención, porque otro vuela del nido, y el Pato Salas también sería a la Liga Primera de Portugal con el Famalicão, y ahí se podrá encontrar con Santi Jiménez. Sí, préstamo por un año. Hay una cláusula, es lo que hemos investigado, es muy baja, pero la intención en Cuapa es darle minutos, evidentemente, que tenga ese fogueo. No sé qué tanto tuvo que ver la buena presencia del Coco Cárdenas, así como los refuerzos que han llegado al ataque.
1: Es que el Coco le ganó la carrera. Partida, le ganó la carrera.
3: Tuvo un bajón en Pato Salas, ¿verdad?
1: De acuerdo.
3: Pero son buenas noticias.
1: Y además tienen a Borja, tienen a Henry Martin. Pues ya
3: recuperado, ya no tanto.
1: ¿Para qué quieren las alas, no?
0: Claro, aunque Henry decía, no, con los chicos y conmigo la armamos. Y
1: ahí nos vamos, decía, no necesitamos refuerzos.
3: Sí, yo lo decía por Borja, porque dijo, no me mando a burro.
0: Sí, no me van a marcar.
1: Oye, por cierto, Carlos, un breaking news, el Everton. El Everton llegó a un acuerdo con el Mónaco por Foderin Balogun.
3: Ya,
1: 45 millones de euros, complementos de 5 millones de euros. ¿Por qué nos interesa esto?
0: Por Eric
1: Porque
0: Lira.
1: Porque le abre un espacio a Eric Lira en la plantilla del Mónaco, como no comunitario, extracomunitario. Así que se va a Balogun y le abre espacio a Eric Lira, que ya estaría reportándose.
0: Ya la negociación, David, estaba en la mesa, sí. La entrega de la lana también. Ya
1: faltaba
0: todo
1: el
0: estaba,
1: espacio.
0: Nada más faltaba ese espacio, y qué bueno, la
3: ya
0: verdad.
3: Nada más con las maletas listas, ¿no? O sea, ya esperando el OK para allá.
0: Sí,
3: ¿qué,
0: sin qué duda que sí.
3: Para Eric Lira, seguramente.
0: Sin duda que sí. Oigan, yo les tengo dos cosas que tienen que ver con los Pericos del Puebla, y una más con el conjunto de los Diablos Rojos del Toluca.
1: ¿Qué pasó?
0: En el estadio de los Pericos del Puebla, en septiembre, Gaby Sánchez, la campeona mundial en la categoría, va a enfrentar a la Barbie Juárez.
1: ¿En el hermano Cerdán?
0: En el hermano Cerdán. Se dice que si el hermano Cerdán tuviera una muy buena entrada, probablemente la siguiente defensa de Gaby Sánchez, que es la favorita de la contienda, sería en el estadio.
1: ¿Esa es la que llaman la bonita?
0: Es que son varias bonitas. La bonita de Puebla y la bonita de Ciudad Juárez.
1: Sí, pues ya estamos llenas de bonitas.
4: ¿Qué? Entonces, la bonita de Puebla es la directora del deporte allá en Puebla.
0: Así es, definitivo. Y la otra, que me parece también muy importante. En diciembre, la gran posibilidad, solo requerimos el calendario y evidentemente que se den las cosas, en el estadio Nemesio 10, la posibilidad de tener al Camarón Cepeda defendiendo y teniendo una pelea en Catchway contra el Pitbull Cruz.
1: Wow, esa será un super ventazo. Pelea. Además, el estadio está precioso. Desde la Bombonera se vería muy bien el cuadrilátero.
3: Claro.
1: Y este chico, el Camarón, es toluqueño, ¿no?
0: Es mexiquense.
1: Sí, claro. Las afueras de Toluca.
0: Sí. Y otra es que si no fuera el Pitbull, sería
1: Emanuel
0: El Vaquero Navarrete, que también es mexiquense.
1: También, no recuerdo una gran función de boxeo
0: en Toluca. Pasaba que Julio estaba ahí,
1: entrenaban ahí, ¿no? Sí, pero aunque hemos tenido, bueno, el Toluco López era toluqueño, por supuesto, claro. Fue una gran figura hace muchísimos años, pero no me acuerdo una pelea de boxeo. La manera sería ideal.
0: Ideal, están a nada, y ya va a intervenir un poquito ahí las...
1: Ya, porque el Turk, ese tu amigo, el Turk, tiene secuestrado al boxeo, Carlos. Pues lo está fregando al boxeo.
3: No, deja tú lo que acabas de decir.
0: Dijo amigo de Ricardita, ahí te tengo que decir. Yo creo, al menos en mi estimación, la empresa que tiene junto con Dana White Sufa Boxing se va a apoderar del boxeo y va a ser una empresa.
1: Por eso, pero por ejemplo, llevarse al Canelo de nuestras órbitas, de nuestras.
0: Toda
1: me
0: la
1: parece,
0: razón.
1: Me parece un golpe que no tenían.
0: No,
1: si es inteligente,
0: en ese punto coincido contigo.
1: Dejemos al Canelo en su mercado natural, que es el sur de
0: Vegas,
1: Estados Unidos.
0: Claro,
1: sin duda.
0: Claro.
1: Sin duda que sí. ¿Para qué llevarlo a Arabia Saudita?
0: Pues, y aparte, los árabes, pues van a empezar a recortar un poquito el presupuesto en sus deportes y uno de ellos justamente va a ser el boxeo.
1: Se les está acabando el petróleo, no me digas.
0: No, deja el petróleo. Ya después te cuento asunto con la guerra de allá.
4: Es verdad. Oye, si me permiten, rapidísimo un corte comercial para felicitar a mi papá, que hoy es su cumpleaños. Papi, un abrazo.
3: Felicidades, abrazo fuerte.
1: Felicidades, señor, un abrazo.
4: Gracias.
0: Y también le están metiendo toda la lana el jeque al Masad en la casa de los famosos, imagínate. Pues, Masad se llama, ¿no?
4: Masad, sí.
1: ¿Es favorito? Bueno. ¿Es por encima de Memo, no?
4: Nadie por encima de Memo con sus trajes temáticos.
0: Cuéntanos el de ayer.
4: De los Juegos Olímpicos. ¿Ah, sí? Una cosa hermosa, blanco con detalles dorados.
0: ¿No?
1: Sí. Ojalá Juanma le pusiera la misma ganas a nuestros uniformes en Televisa.
0: Yo la neta se lo agradecí porque fui a Tijuana, hacía un calor monstruoso.
1: Te vi con
0: y me fui con traje y una playera que me refrescó.
1: Es una playera azul.
0: ¿Qué traes puesta ahorita?
1: No, es eso.
4: A ver, si fuera tu traje temático, ¿de qué lo pedirías, David?
0: De árbol del valle.
4: ¿De qué sería, David? ¿De qué deporte sería?
1: No, de béisbol.
4: ¿De béisbol?
1: Sí, otro.
0: De ciclismo.
1: De ciclismo también. Pero ¿cómo sería? Bueno, falta todavía que salga un traje temático de ciclismo, ¿no? No ha aparecido.
4: No ha aparecido.
1: Automovilismo, el primero.
3: Fútbol, el primero.
4: De béisbol ya tuvo.
0: Y ahora el de Olímpicos.
1: El de ayer estaba muy bien, el de Olímpicos la verdad estaba muy bien.
0: De béisbol ya sacó, ¿no?
4: Sí, uno blanco con las costuras rojas. Tú sería de box, evidentemente.
0: Ya.
4: ¿Tú, Alan?
3: Yo de fútbol.
4: ¿De fútbol?
3: Sí.
4: Yo, pues, de flag football.
0: Muy bien.
4: Muchas gracias.
1: Bueno, ¿te parece bien, Carlos? Tengo algunas cifras de Messi, si quieres.
0: Vamos a empezar con el tema de Messi.
1: A ver, esto vamos. Digo, no todos son cifras en su carrera, pero estas pues hablan un poco el tema de lo que realmente pesa Messi en una selección como, o lo que ha significado Messi en una selección como Argentina. Mira, cuando él jugó 207 partidos, 125 goles, 68 asistencias, campeón del mundo en 2022, campeón de la Copa América en 21 y 25, campeón de la finalísima en 22, oro olímpica en Beijing 2008, campeón mundial sub-20 en 2005, subcampeón mundial 2014 en Maracaná y 2026 recientemente en New Jersey y balón de oro del mundial 2014-2022. Son números con la selección argentina. Hasta antes de Messi, Batistuta tenía el liderato de goleo de Argentina con 56. Wow. ¿Sabes con cuánto lo dejó Messi?
3: 125. O sea, más de la mitad. El doble.
1: Más partidos jugados, Zanetti con 145. ¿Sabes en cuánto lo dejó Messi? 207. Wow. Impresionante. Máximo asistidor era Maradona con 26.
3: Ahí lo destrona.
1: Messi 68.
0: No, hombre, el triple.
1: Más, escucha esta, Carlos, Alan y Gaby. Más victorias con la selección argentina, Mascherano con 84. Messi terminó con 148. Más goles en un año, Batistuta 12. Y Messi terminó con más goles en un año también con 18. Es decir, pues prácticamente reescribió la historia de la selección argentina.
0: Yo ¿sabes qué pondero del fútbol argentino? Es decir, Maradona tiene su pináculo en el 86, en el Mundial de México.
1: Sí, sí, sí.
0: Después todavía en el 90 logra meterse una final. En 94 era marcado para llegar, penosamente viene el asunto del doping. Y después se va prácticamente, ¿no? No vuelve a aparecer Maradona y la selección argentina le cuesta, aunque tiene momentos de llegar a la final. Pero el ciclo, David, para volver a ser campeones y con un baluarte como es Messi, fue muy rápido.
1: Sí.
0: Es decir, ¿cuántos momentos contamos hasta que Messi volvió a aparecer y a ser candidato a Argentina?
1: Sin embargo, sí fue una larga espera, Carlos, para volver a ser campeones del mundo.
0: Campeones, pero no para ser protagonistas.
1: No estoy de acuerdo contigo. Salió alguien muy rápido cuando se esperaba que la transición de Maradona a otro tipo, el nivel de Maradona, iba a tardar más. Salió Messi, que fue realmente espectacular, fue fantástico. Ahora, la gran dificultad, yo creo que contra lo que más luchó en la selección argentina fue contra Maradona. Porque la gente lo comparaba todo con Maradona. Ah, ¿sabes qué? Maradona sí hacía esto. Maradona sí se fregaba por la selección argentina. Y luego Maradona era un tipo muy, muy carismático. y muy sentimental, lloraba, gritaba, vociferaba. Messi tiene otro tipo
0: muy emocional.
1: Exactamente. Messi tiene otro tipo de personalidad. Messi es un tipo a veces parece extrovertido,
4: discreto,
1: no lejos de escándalos, perfil bajo. Entonces le costó muchísimo trabajo porque en Argentina pero lo tachaban de traidor, que no servía.
3: Y sabes que David también de pecho frío, y me parece que hay una
1: pecho frío,
3: le llaman pecho frío, ¿no? Diferencia a lo de Maradona, daba la impresión en la gran carrera de Messi porque arrancó y sabíamos a ver del gran futuro que tenía y todo ello, daba la impresión de que Lionel Messi era un jugador de club, era un jugador del Barcelona, no era un jugador de selección. Pero me parece que hay un antes y un después en cuanto a... Tuvo episodios muy grises con la selección de Argentina. El primer gran descalabro me parece cuando pierde esa final contra Alemania en 2014, cuando se retira en 2016 tras caer en la Copa América.
1: Con Chile.
3: Y parecía que era todo para Messi, que parecía que era un jugador de club, no de selección. Volvió de un giro, me parece que se supo reponer y ya no en sus mejores años con el Barcelona. Y mira todo el palmarés que nos ha entregado.
1: La gente dice, está acabado. Ayer, el fin de semana, marcó 4 goles en el triunfo del Inter.
3: Y una asistencia.
1: De Miami.
0: Aunque además, ha tenido días completamente pesados.
1: Pero espera un momentito, Carlos. Miami. Durante el Mundial, hasta la semifinal, era uno de los mejores jugadores de todo el campeonato.
4: Sí, más allá de las polémicas.
1: Yo creo
4: de
1: que
4: las
1: si él hubiera ganado el Mundial, quizá esta edición lo hubiera postergado un poco. Se junta la derrota del Mundial con la muerte de su señor padre y él decide irse.
3: De hecho, lo menciona al final de su carta, perdón. Sierra dice, esta la escribí el 21 de julio, 2 días después de perder la final, y hoy compruebo hacerla pública tras la pérdida de mi papá.
0: O sea, es el que realmente el antecedente del padre es el empujón. Sí. Fíjate, en 94 llegaron octavos de final, en 98 cuartos, en 2002 la gran decepción, se quedaron en fase de grupos, cuartos en 2016, cuartos en 2010, pero en 2014 terminaron subcampeones. 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
32: Conocerlo. Yo hablo pura y exclusivamente futbolística, ¿eh? Futbolísticamente.
4: Sí, claro.
32: Entonces, es muy difícil. Es muy difícil y se dice, caray, haber tenido Argentina la oportunidad de tener a estos dos grandes. Realmente es muy raro. Recién escuché a David Onosín que decía, es muy difícil que se repita, es muy difícil que salga otro Maradona, que salga otro Messi, ¿no? Pasarán muchos años, pero bueno, yo creo que los argentinos, aunque en su momento, como tú dijiste, se lo cuestionó, terminó convenciéndonos a todos y haciendo una demostración, pero aparte no solo en el aspecto futbolístico, ¿no? En todos los aspectos, el aspecto como ser humano, como persona, en fin, yo creo que todos los adjetivos calificativos que haya para con Lionel Messi son pocos. Claro. Eso es lo que mi percepción.
0: De acuerdo, de acuerdo.
1: Héctor, una pregunta, ya lo tocaste un poquito por encima, pero sé que es un tema un tanto delicado. Le costó mucho trabajo porque siempre los comparativos con Maradona son comparativos bestiales, ¿no? Te están comparando con el mejor de la historia y, como tú lo dices, contra un dios o semidios del fútbol y del pueblo argentino. Y además teniendo él una personalidad muy diferente a la de Diego, ¿no?
32: Totalmente diferente.
1: Pero se puso al mismo nivel, ¿ustedes ya lo ven igual, al tú por tú?
32: Es muy difícil, como te lo dije, pero no hay ninguna duda. Para mí personalmente, que tuve oportunidad de convivir con Diego, independientemente de que me dio la Copa del Mundo, vos sabés, David, que estuve con él conviviendo mucho acá en Culiacán.
1: Sí.
32: Entonces, es difícil para mí, pero lo que yo viví después del campeonato pasado y haber vivido lo que viví ahora en el Mundial México, Estados Unidos, Canadá, fue algo con la selección argentina de la mano de él. Yo creo que solo un genio como él puede hacerlo. Hoy dice una palabra en el inicio de la despedida que yo la usé cuando terminó el partido, reconociendo lo superior que fue Argentina contra España. Argentina se vació físicamente, se vació, y él hoy utilizó esa palabra: me vacié, no pude más. Entonces, es decir, me cuesta trabajo, mucho trabajo. Se lo digo de corazón, me emociona mucho. Y haber estado en el Mundial pasado, bueno, hasta hace poco, David, viviendo lo que viví, o teniendo la bendición de Dios de haber vivido un Mundial, ahora sí como protagonista absoluto, que fue el de 86, pero haber tenido esta oportunidad de verlo, aunque sea de afuera como lo vi, ustedes no tienen idea lo que yo viví. Y, por supuesto, de la mano de lo que hizo la selección argentina para mí en este Mundial, fue impresionante. De la mano de él, por supuesto, y de otros 11 jugadores que con unos pantalones, y a mí me cuesta trabajo a veces escuchar a alguien, y amo y quiero a este país como a nadie, tengo hijos mexicanos, pero a veces poder ser cuestionado por algunos, o que tengan, no sé por qué, a lo mejor algún coraje contra los argentinos. Yo creo que lo único que se puede hacer es reconocer a esta selección argentina de la mano de Messi. Ustedes lo dijeron, lo que ha hecho en los últimos 4 subcampeonatos, 2 campeonatos del mundo. ¿Qué más puedes que cuestionar, no? A eso es lo que a veces me da coraje y me pongo así. Discúlpeme, por favor, ¿eh?
3: No, tranquilo, Héctor Miguel. Tranquilo. Yo te quiero preguntar lo siguiente, Héctor. Después de todas estas vivencias, después de lo que has tenido, el expertise que tú tienes, viviendo como campeón del mundo, la forma en que va a resultar para Argentina, es decir, después de esta post-era Messi, ¿qué es lo que calculas? ¿Cómo tratar de hacer que esto no pegue al seno de un equipo argentino que siempre es protagonista?
32: Argentina, Brasil son productores de jugadores. Yo no tengo duda. A ver, como dije anteriormente, es muy difícil que aparezca otro Messi, otro Maradona. Pero Argentina, en las eliminatorias, en varios partidos jugó sin Messi, inclusive contra Brasil en el Maracaná le ganó 4-0 y no jugó Messi, no sé si recuerdan.
1: Sí,
32: entonces,
1: sí.
32: Yo no tengo duda que Argentina, obviamente, lo que fue Diego y lo que es Messi es insustituible, es muy difícil, pero yo creo que Argentina tiene esa capacidad de producir jugadores, y me animo a decir que ya hay muchos, porque ahora se quedaron 5 o 6 jugadores afuera porque no se pueden llevar a todos. Yo creo que Argentina seguirá siendo protagonista aún que no tengamos al genio, ¿no? Digo, sí va a ser difícil, pero yo creo que Argentina tiene la capacidad de producir y de encarar el futuro sin Lionel, en todo caso.
1: Sí, además, Héctor, lo que vimos en la cancha en el verano distaba mucho de ser un futbolista en declive. Vimos un futbolista claro, pleno, absoluto, a los 39 años de edad.
32: ¿Vos viste lo que corrió, quitando la final?
1: No, impresionante, impresionante.
32: O sea, los piques que me mandaba para marcar.
1: Y lo descansaron en un solo partido, ¿no? Lo descansaron en el último juego de la fase de grupo, sí, si no me equivoco.
32: Sí, todos sabemos que Messi en mucha gran parte del partido camina.
1: Sí.
32: Pero él camina, pero va leyendo el partido. Yo creo que es el lector más grande de los partidos de fútbol, es Messi, porque siempre está donde tiene que estar, o siempre estaba donde tiene que estar. Entonces, ¿en qué estábamos?
1: No, es decir, lo que te quería preguntar, Héctor, es que tú crees que, a ver, parecía que todavía le alcanzaban las piernas, le alcanzan, porque el fin de semana también marcó 4 goles en el triunfo, sí, de su equipo, el Inter de Miami, por la MLS contra el Montreal Impact.
32: Sí, lo vi.
1: Parecía que le alcanza por lo menos para 2 años más con la selección de Argentina, pero yo no sé si la decisión la tomó muy apegado a lo que pasó con la pérdida de su padre, ¿no?
32: Yo creo que algo de eso hay. Obviamente, el haber perdido la final, independientemente de que fuimos superados y reconocidos por todos nosotros, por toda la gente que estábamos allá. Ustedes saben que Argentina, cuando pierde, cuesta trabajo perder, reacciona de una manera la gente, ¿no? Por la pasión que tiene el argentino, ¿estamos de acuerdo? Bueno, claro. Contra España todos reconocimos la superioridad del rival. ¿Qué pasó? Yo creo que eso tuvo que ver, y después de la mano del fallecimiento del padre, yo creo, porque la carta que escribió la escribió 2 días después de la final, el 21, uh-huh. El 21 escribió esa carta y recién la sacó. Claro. Entonces yo creo que tuvo mucho que ver el haber perdido. Analizar, faltan 4 años, falta mucho ya. No sé, ¿quién sabe?
2: Y sabe que, don Héctor, ¿sabe qué? Que él ya se había retirado en otras circunstancias, ¿no? Claro. Hace 10 años volvió, pero sí lo deja claro en esta carta, y además un doble reconocimiento quizá para Messi. Porque en esa primera carta, cuando fallece su padre Jorge, no es cuando nos cuenta o nos enteramos que durante la Copa del Mundo estuvo muy enfermo su papá, y él con claro, todo y esa carga y de soportar a un país entero con la obligación de llegar a la final, aún así no lo notábamos por el gran nivel que tenía Messi, ¿no?
32: ¿Sabes dónde lo notábamos? Bueno, nosotros sabíamos, ¿sí? Nosotros sabíamos cómo estaba la cosa, pero la manera de festejar de él fue diferente. Él festejó mucho más y en muchas ocasiones lloraba. Entonces eso era el tema, ¿no? El tema, imagínate lo que es estar jugando una final o bueno, el mundial y tener ese peso, esa angustia, esa tristeza. Está difícil lo que hizo, por eso yo digo que este hombre, nosotros decíamos, te puedo asegurar que en el palco donde estuve con, pregúntenme de quién, y yo estuve que con Batistuta, que con Agüero, que con Mascherano, claro, que Ruggeri, claro, que el que quiera, pregúntame. Y nosotros analizábamos lo que estaba haciendo Messi, y nomás movíamos la cabeza y decíamos, esto no puede ser, este es un genio.
1: Claro.
32: Este es un genio. ¿Y qué pasó en la final? En la final nos superaron, nos quitaron la pelota. Estábamos vacíos físicamente, vacíos, con un día menos de descanso, con jugadores tocados. Después inventaron 1000 cosas que son boludeces, la verdad, como decimos nosotros, que no existen. Pero llegaron fundidos y la pelota no les llegaba al genio. Nosotros decíamos, que se la den, por la, que se la den al genio, pero no llegaba la pelota por la gran superioridad.
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4: Para en la cancha y pues estaba justificado. Claro, se viene una nueva etapa por completo para Argentina, pero hoy pues podríamos decir que al menos la mitad del mundo sí está llorando, ¿no? Porque pues hay otro sector que no dejas de reconocer lo que es Messi, pero pues también están los CR7 lovers, ¿no? Sí, pero sí, hay sí. Que reconocer.
3: Esos ya llorarán después. Bueno, vamos a pausa y regresamos con más aquí en MBS Deportes.
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10: Sí, restaurante. Le gusta esa vida. Tiene otro tipo de vida, ¿no?
11: Sin duda. Oye, David, equipo, vamos a hacer contacto con Tato Aguilera, insider de Boca Juniors, también de Selección Argentina y comentarista de torneos y competencias. Tato, te mandamos un abrazo. David Falchenson, Gaby Fernández de Lara, Alan Lara, tu servidor Carlos Elzar Aguilar. Me imagino que Argentina está pasmada y un poco en esta situación de la partida de Messi de la Selección Argentina.
12: Es así, un placer saludarlos a la distancia. Convulsionada la Argentina con la noticia. Desde que al mediodía de aquí la Argentina presión de dejar de jugar en la selección argentina, de no continuar con el proceso de selección, después...
11: Híjole, historia... Bueno, penosamente se nos está cortando la señal, pero lo que pensábamos, Argentina convulsionada tras el adiós de Messi a la selección. Te perdimos un poco, Tato, te volvemos a escuchar, retomamos bien contigo.
12: Les decía que está convulsionada Argentina. Después de 21 años, Leo Messi tomó la decisión de dejar de jugar en la selección, algo que se esperaba, pero no el momento. Hoy ha sido una noticia al mediodía cuando él ya publica la carta abierta con el video después en sus redes sociales, que sin duda se impactó a todo el país y al mundo del fútbol también.
10: Totalmente. Oye, Tato, te saludo con mucho gusto. Hay un antes y un después, ¿no?, de Messi.
12: Sí, como pasó en su momento con Maradona, bueno, Messi hace 21 años irrumpió en el fútbol mundial, en la Argentina, se decidió por Argentina. Recuerden que cuando estaba en las formativas de Barcelona, la selección de España quería que juegue para España y él se decidió por Argentina, y desde ahí fue un proceso.

0: vivió malas, vivió buenas, y ha logrado Leo Messi con la selección argentina todo lo que un jugador sueña: ser campeón del mundo, ser campeón de la Copa América en dos oportunidades, y era finalísimo, como que consiguió todo lo que tenía que conseguir. Y creo yo que esta decisión que ha tomado también está muy ligado a lo que fue la pérdida de su papá. Un claro. bastión muy importante, un compañero de toda su carrera, y me parece que lo que quiere hacer a Leo Messi es dedicarse más a su familia, a Inter de Miami, y estar con los suyos permanentemente.
1: No, totalmente de acuerdo. Y pues háblanos, por favor, de si tienen previsto algo, porque sabemos cómo son de manifestarse los argentinos. Yo no sé si tienen sí. previsto algo. En su momento surgió la iglesia maradoniana. ¿Qué va a pasar sí. con Messi? ¿Cómo ponen ese parámetro de comprarlo cuando parecía hace algunas décadas que no había algo más que Maradona? ¿Cómo, sí. cómo influye todo esto en general en la vida diaria? Y pues yo no sé si hasta en temas políticos.
0: De tristeza, porque no verlo a Messi con la 10 de Argentina después de dos décadas es como muy difícil de imaginarse, pero bueno, el argentino, el hincha, tendrá que acostumbrarse a no tenerlo a Messi, a no tener al mejor jugador del mundo hace dos décadas, y pensando en lo que viene, yo creo que va a aparecer en cualquier momento alguna manifestación de ese índole, como pasó en su momento con Maradona, por lo que ha significado Leo Messi para la selección argentina y para todos los argentinos. La bueno. demostración de afecto será permanente.
2: Oye, Tato, ya la última de mi parte. Preguntarte, ya se veía venir cerca este retiro, ¿no? Porque, a ver, con 39 años pierde la final de la Copa del Mundo. Ya lucía complicado, ¿no? Pero aún así cae de golpe.
0: Sí, se veía venir. Todos pensábamos que iba a ser a fin de año. Pero bueno, me parece que él, tan correcto que es y de la forma en la que se maneja, decidió hacerlo el último día hábil del mes claro. de agosto para no interceder en ningún tipo de decisiones de la Argentina, porque hay fecha FIFA claro. y ya él obviamente no quería estar abocado a eso.
3: Claro.
0: Me parece que hasta en eso pensó Leo Messi. Imagínense lo que significa Messi para el fútbol.
3: De acuerdo, Tato. Finalmente, ¿se puede pensar en un partido de despedida para Messi, un homenaje?
0: ¿Uno? Un millón.
1: Un millón. Eso no sabe
0: ¿Cómo,
1: nunca.
0: ¿Cómo hacemos no, para, bueno, para hacer mantener un solo partido?
3: Pero es difícil, tenemos, digo, con el calendario hoy, como están los calendarios hoy, pero sí, y si se hiciera un partido, ¿dónde tendría que ser ese partido,
0: Tato? Y mirá, tendríamos que buscar un nuevo planeta, le ponemos Messi y llevamos a toda la gente del mundo que lo quiere ver por última vez con la camiseta de la selección argentina, que te puedo asegurar que quedaríamos en deuda con muchos, porque no había lugar para todos. Pero yo creo que acá en la Argentina, sin duda, en ese estadio
3: medio de River, tiempo de Boca, en el Monumental y medio tiempo en la Bombonera.
0: Claro, para quedar bien con los dos clubes más importantes de Argentina, pero acá hay un montón de estadios donde creo que
3: se puede ver. Rosario, y además él es de Rosario, ¿no?
0: Claro, sí. Pero yo me imagino algo similar a lo que se vio en su momento con Maradona, que su partido de despedida fue después de un año, dos años. No lo veo ahora.
2: Exacto.
0: Claro. Ya con un partido de despedida. Me parece que hasta les diría que estaría ligado con su retiro del fútbol. Para mí.
4: Oye, Tato, ¿tú con quién te quedas? ¿Con Messi o con Maradona?
0: Mira, te lo hice un fanático de Maradona de chico, con Messi. Para mí, el mejor jugador en la historia del fútbol argentino.
3: Ah, muy bueno. Mira. Oye,
0: a Maradona el chico lo tenía de ídolo.
3: Sí, claro.
0: Y para mí Messi bueno, lo superó.
3: Pero eso muestra la gran batalla, que no era fácil. La batalla más importante de Messi fue Maradona. Y logró emparejarse y hasta superarlo para algunos, ¿no? Sí, eso está sí, claro. Sí. Oye, también, Tato, sí. estaría bueno pensar en un partido de despedida en el Estadio Azteca, ¿no? Nunca pisó esa cancha, nunca la pisó.
0: ¿Por qué no? Sería histórico. Y ojalá que se pueda dar para todos los hermanos mexicanos que seguramente quieren verlo. Me he cruzado en el Mundial con un montón de fanáticos mexicanos de la selección argentina por Messi. Y creo que estaría bueno que Messi ese partido de despedida lo haga en los diferentes países, en los estadios más emblemáticos del mundo, entre ellos el Azteca, y que puedan disfrutarlo. Creo sí. que
4: sin duda danos un pretexto y paramos humano, Reforma otra vez.
0: Todo ser humano tiene que disfrutarlo a Messi en cancha, alguna vez.
4: Sin duda. Tato, muchas gracias. Sabemos que vas a tu streaming. Abrazo gigante.
0: De nada, un placer. Que sigan bien. Abrazo.
2: Abrazo.
1: Saludos.
4: Vamos a pausa y regresamos aquí en MBC.
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7: En las próximas semanas, diversos puntos de la ciudad registrarán cierres parciales y totales a la circulación debido al inicio de una importante obra de rehabilitación del drenaje sanitario, por lo que las autoridades municipales, en este caso el presidente municipal de Tuxtepec, el licenciado Fernando Huerta Cerecedo, hizo un llamado a la comprensión y paciencia de la ciudadanía.
8: Lo que vamos a hacer es tratar de hacer las obras lo más pronto posible, pero pedimos de la comprensión de la ciudadanía porque sabemos que es algo necesario, pero que a veces es un poquito molesto. Por eso vamos a tratar de hacerlas en orden, vamos a poner señalizaciones.
7: Aunque los trabajos podrían generar molestias temporales en la movilidad, se trata de una intervención necesaria para atender un problema que por décadas fue aplazado. Gran parte de la red del drenaje de la ciudad tiene más de 60 años de antigüedad, por lo que actualmente presenta un avanzado deterioro que ha provocado constantes colapsos y afectaciones a la población.
8: Siento que son drenajes de hace 60 o 50 años, ya cumplido su tiempo de vida, su ciclo de vida ya lo culminaron. Eran obras que se hacían de drenajes de asbesto, ya eso está totalmente obsoleto. Ahora se hace de drenajes de ADS y con mayor capacidad. Usted puede haber sido muchísimo de 60 años para acá. Hemos tenido una población muy, muy grande. Entonces, nuestros drenajes ya tienen que ser de mayor capacidad, mejores. Y entonces, pues nosotros nos tocó hacer este tipo de obras.
7: La primera etapa del proyecto se desarrollará en coordinación con la Comisión Nacional del Agua mediante una inversión superior a los 32 millones de pesos. Del total de los recursos, el gobierno municipal aportará el 60% y con agua el 40%, con lo que se atenderán 20 puntos considerados críticos.
8: En esta primera etapa va a ser una etapa de 32 millones de pesos, el cual el gobierno municipal está poniendo un 60% y el gobierno federal, para ser más exacto con agua, va a poner el 40%. Estamos hablando que el gobierno municipal va a poner 19 millones de pesos y con agua 12 millones de pesos.
7: Ante este panorama, se exhorta a la población a tomar previsiones en sus traslados, utilizar rutas alternas cuando sea necesario y mantener la paciencia durante el desarrollo de los trabajos, ya que aunque las molestias serán temporales, los beneficios serán permanentes al contar con un sistema de drenaje más eficiente y seguro para miles de familias.
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Buenas tardes, dañeñe, ya estamos de regreso. Bueno, ya estamos empezando más bien con todos ustedes a través de la mejor 106.5 FM. Te saluda Manny Santiago. Bienvenidos, bienvenidas en el rapidín de la tarde. Estamos ya contentos, gustosos de poderlos recibir. Son exactamente las 4 de la tarde con 23 minutitos, 4 con 23. Qué gusto, qué alegría poderlos saludar a través de su radiotransmisor, el teléfono celular o donde usted nos esté escuchando. Sea el mejor lugar, claro que sí, con la mejor música, donde más la mejor 106.5 FM. Permítame ser su mejor compañía esta tarde hasta las 6 en punto. Vamos a tener buena música, vamos a tener cotorreo, chisme, diversión, no sin antes mandar un saludo enorme a toda la gente de Gabino Barrera allá en Veracruz. Aquí cerquita, tras Lomita. Saluditos a todo el auditorio que tenemos por ahí en la franja veracruzana. ¡Añeñe! Oigan, hoy se llevó a cabo el regreso, el feliz regreso a clases. Saludos a todos los estudiantes, a todos los niños, pequeñísimos, pequeñazos, adolescentes, jóvenes, bachilleres también que regresaron a clases, algunos, ¿verdad? Bueno, hoy estuvo, pues ahora sí que se llevó a cabo el regreso a clases, esta mecánica, esta maquinita, ¿verdad? Reactivó la economía, también y nos dejó también como que sin economía a todos o algunos. Pero bueno, no, todo sea por ver a los chicos llegar a clases, ¿verdad? Y llegar a sus escuelas, a sus centros laborales, bueno, a sus centros escolares en este caso, con la mochila nueva, los útiles nuevos, todo lo que pidieron los maestros en la lista de útiles escolares el día de las inscripciones. Ay, Dios mío, qué barbaridad. Pues bueno, también a los maestros, feliz regreso a clases. Ya recibieron hoy a los Chukis. ¿Qué podemos decir? Ojalá pues los les vaya bien, nos vaya bien a todos, tanto padres de familia, maestros y alumnos. Tengamos ahora sí que el mejor ciclo escolar. ¿Cómo no? En la mejor 106.5 FM. Escuchando en las tardecitas, el rapidín de la tarde. ¡Feliz regreso a clases! ¡Añeñe! ¡Vámonos a música! Esto es de Lenny Ramírez, se llama Todo lo fue. Bienvenidos, también nos pongan en comunicación. Oigan, si es cierto, al 287-125-7862. Línea telefónica habilitada para que te comuniques. 287-125-7862. Hazlo ya. Rapidín de la tarde está comenzando. ¡Añeñe!

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Eso mero petatero, las 4 de la tarde ya con 44 minutos, 4 y 44. No se le haga tarde a la doñita para ir por el mandado, lo último ya. Volvimos a la rutina, familia. Ya, no, desde anoche ya estaban pensándole, ¿no? Ay, otra vez las clases, otra vez vete para acá, vete para allá, y no te alcanza el día. Y ahí en la tarea en la tarde con el chamaco, con la niña. No. Señora, tranquila. Pueden suceder cosas peores como lo que pasó por allá en una escuela que no voy a decir dónde, pero me parece que queda por ahí por Tuxtepec. Dios de mi vida, que no tengo palabras para describirlo, pero qué bárbaro. Puedo, solamente voy a decir qué bárbaro. Imagínense llevar el pleito de adultos allá donde están los niños. No manches, qué barbaridad. Ahí sí paso sin ver, la verdad, paso sin ver. No me imagino la impresión de los chiquipilos ahí, pues viendo, ¿no? Todo el rollo. Ay, Dios mío, no, qué bárbaro. Ok, bueno, ya sola, no, ya no voy a decir nada porque voy a decir que soy bien rechismoso. ¿Qué me importa, va? Sí. ¿Ah? Total, ¿yo qué? Mari Santiago, buenas tardes. Oigan, comuníquense, ya tengo el número telefónico en cabina y, por supuesto, mensajitos también para complacer. Vamos a mandar los primeros saluditos por acá para toda la gente bonita, guapa, chula, preciosa que está escuchando la radio. Y también los que no están escuchando, también les mandamos saludos, aunque no estén guapos ni preciosos ni nada de eso, ¿eh? Saludos allá para Doña Cruz, hasta Sebastopol. Están a todo volumen con las rolitas de que estamos programando. Ahorita vamos a poner algo para bailar, cómo no, para que se anden allá moviendo la escoba. Allá por los que andan cocinando, los que andan trabajando también, los que están allá sentaditos atendiendo o esperando atender a sus clientes en el negocio, también se vale. Saludos allá para nuestros amigos de la seguridad pública. Órale, para Ernesto Parra Félix, que le mande saludos. Dice, órale, pues, saludos para don Ernesto Parra Félix. Ñe, qué chido. Oigan, también por acá me dicen Manny Santiago, buenas tardes, favor de ponerme mi linda esposa de parte de Marce para su esposa Elvia. Ñe, mira nada más, de don Marce para su esposa Elvia, que el día 28 cumplieron 43 años de casados. Don Marce, pase por favor usted la receta para ver el aguante. 43 años, toda una vida, no hombre, qué barbaridad. Sí, con razón, pues sí, no manches. Pues saludos y felicitaciones. Que siga usted cumpliendo, o ustedes más bien, cumpliendo muchos años más de vida matrimonial, sí, porque aparte de todo, pues sí, Se lo merecen. Allá para don Marce, para todos sus hijos, nietos, si es que tienen nietecitos, también se vale, cómo no. Pues no se diga más, vamos a escuchar. Lo pidieron y ponemos el rapidín de la tarde.

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2: Hola, soy Carla Acevedo y este es el corte informativo para este día. Secretaría de Gobierno alerta por posibles robos de información mediante códigos QR falsos en Oaxaca. La Secretaría de Gobierno del Estado de Oaxaca alertó a la población sobre una posible modalidad de robo de información personal y financiera mediante códigos QR falsos que han sido detectados impresos en el papel utilizado para envolver tortillas en algunos establecimientos de la zona norte de la capital. Ante esta situación, la SEGO llamó a la ciudadanía a evitar escanear códigos QR de procedencia desconocida, especialmente cuando aparezcan impresos en materiales o productos que no cuentan con información clara sobre su origen. Regresan a clases más de 100.000 alumnos en la cuenca del Papaloapan. Más de 100.000 estudiantes de los diferentes niveles educativos regresaron este lunes a las aulas en la región de la cuenca del Papaloapan con el inicio del ciclo escolar 2026-2027. Así lo informó Tobías Roque Horta, representante del sector centro de la sección 22. El dirigente magisterial señaló que tan solo en el sector centro, alrededor de 800 escuelas abrirán nuevamente sus puertas para recibir estudiantes y docentes, mientras que en toda la región de la cuenca del Papaloapan se contempla la participación de más de 1,000 instituciones educativas. 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

0: ¡Añeñe! Las cuatro. Ya, ¿cuáles cuatro, compadre? Las 5:08. No me andes cambiando el minutero, compadre. Ese mínimo duende que se anda por acá. Claro que sí, ya estamos ya completamente en vivo para todos ustedes. Dios de mi vida, la segunda hora, qué rápido se pasa el tiempo. Sí, Pirilí, tenemos mensajes, gracias a Dios. Y bueno, pues también gracias a todos los que están escuchando en sus turnos de la tarde como un servidor. Un placer poderlos escuchar, poderlos acompañar. Y por supuesto también para todos mis amiguitos, ya me dijeron por aquí que están haciendo la tarea, ¿verdad? Después de la escuela de la mañana, los que van a la escuela de la tarde, pues ni moño, se pierden el rapidín. Y también hace tarea la mañana. Oiga, por cierto, hablando de todo un poco, híjole, más de 1,500 alumnos regresando a clases. La recomendación que queda en esta tarde, si usted va a conducir, bueno, ya ahorita pues ya fue hoy lunes, inicio de semana, ¿verdad? Iniciamos la semana con todo, pero si usted conduce vehículos y toda la cosa, motocicleta, ya sea automóvil, o si hace ese uso del servicio urbano, el servicio colectivo de transporte o taxis, amigos taxistas, por favor, sean precavidos en las mañanas que se genera el tráfico, también en lo que viene siendo la hora de las salidas, ¿verdad?, de las escuelas en la tarde y también hora de entrada en la tarde de las escuelas, pues para que vayan ahí considerando el tráfico, ¿verdad? Anticipen usted a sus salidas, a sus llegadas a su casa, con un poquito de tiempo de anticipación para que pues no se encuentre usted en el tráfico y se le haga tarde, ¿sale? ¿Vale? Entonces, esa es la recomendación que yo te doy porque tu amigo Manny Santiago soy. ¡Añeñe!
1: ¡Besucón por eso!
0: ¡Ay! Se emocionaron con el saludo. ¡Qué pachuca por Toluca, hombre! Órale, algo de Rigo Tobar, digo Rigo Domínguez, dice por acá. Órale, pues, para el monstruillo. Feliz regreso a clases, monstruillo. Pobres chicos, sí, pues es que imagínense que van a convivir las mamás todo el año. No se peleen, señoras, hombre. Oigan, otra recomendación, por favor, paguen sus cuotas, no sean agarrados. No sean agarrados, deben del año pasado, de la clausura todavía. No sean agarrados, del año pasado todavía deben el certificado. Ya andan publicando de que ya entró la bendición a la escuela y que no sé qué, que no sé cuándo. Ay, sí, tú, chucha.
1: Ay, que la traigo bien parada.
0: Oye, sí. Hoy el Facebook se llenó de estas publicaciones bien padres, ¿no? De los pequeñazos que van a la escuela, los que entraron por primera vez al kinder, hermanito, ¿qué pasó ahí? Puro niño con pulmón fuerte, ¿eh? Los que lloraron. Pobrecitos mis amiguitos. Ay, los que lloraron también ahorita también fueron los papás o las mamás. Sí, se vale también. Ay, dejaron a la bendición solita con la maeta. Pobre de la maeta. Vamos a ver, por acá tengo un mensajito de audio. Claro que sí, lo vamos a dar, lo vamos a pasar a ver qué dice.
2: Hola, Manny, muy buenas tardes. ¿Sí me puedes complacer con una rola de Chico Los Aldeanos, mi mamá? Gracias.
0: Perfectísimo, mi hermano, claro que sí, saluditos. Ahí la vamos a dejar completita, pues. Y ahí viene Rigo Domínguez. ¡Añeñe! Están en el rapidín de la tarde, no le cambies, 5:12. 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
1: Super duper, super mega hiper. Ay, Dios mío. Ay, ay, ay, ay, ay. Saluditos, son las 5 de la tarde ya con 25 minutos. Como te vi en TikTok. ¡Ay, ñeñe! Ya estuvo Sammy el Rayo para todos los bailadores. Oiga, mi gente de allá de la mina, estuvimos por ahí, antes del baile, estuvimos por aquí entrevistando a Sammy el Rayo el día de ayer domingo en un segmento especial que tuvimos la oportunidad de platicar, aunque sea brevemente, con el buen Sammy el Rayo. Y bueno, este temita que está sonando ahorita, la gente lo está pidiendo, lo está disfrutando, y esperemos que allá en la mina lo hayan disfrutado también, súper chévere, súper padre. Estuvieron de fiesta, de manteles largos, toda mi gente de la mina, saluditos allá para todos ellos, específicamente pues al comité de festejos, ¿verdad?, que se lució con este bailaxo. Saludos allá a nuestros amigos de Representaciones Artísticas Prieto González, por supuesto, ellos que hicieron posible este bailongo. No le pierda el rastro al Rapidín de la Tarde, porque vamos a tener más sorpresas en lo que viene de la semana, ¿eh? Finalizamos el mes de agosto hoy, señoras y señores, 31 de agosto del año 2026. Pues ya hicimos, los que lo hicieron muy bien, hicieron su agosto al costo. Los que no, todavía tienen septiembre para vender antojitos, pozole, mole, quesadillas, tlayudas, memelas. Para vender la empanada si quieren también.

Ya, pues sí, ya prácticamente a punto de terminar el programón, el también de Rapidín. Ya media hora nos falta casi. Aprovechen, manden su mensaje al 287-125-7862. Sí, les digo, hay que comenzar el mes de mañana con el pie derecho, el mes de la patria. Ya viene septiembre, agosto, Agustín Lara se va. Llega septiembre y a celebrar el mes de la independencia. Oigan, permítame darles el reporte del clima. Aún en este momento 27 grados Celsius con 31 de sensación térmica. Posiblemente, no me crean mucho, ¿verdad? No soy chismoso, soy comunicativo, que es diferente. 60% de lluvia, por si acaso. Entre 40 y 60% de lluvia a lo largo de estas próximas horas, a partir de las 6 de la tarde, más o menos a 7 de la noche, se anticipa esto. Así que usted va a salir alrededor de ese horario. Véase, llévese sus paragüitas, aunque sea para taparse del sol también, hombre, porque ahorita está muy difícil andarse quemando de sol. Si de por sí uno es ya, pues morenaxo, queda uno más requemado que los que queman en Facebook, compadre. La verdad. Vámonos con los caracoles, esto se llama Hola, mi amor. A través de la mejor 106.5 FM, regresamos.

0: Alvarito, no te vayas.
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0: estamos de regreso con ustedes cuando son las 5 de la tarde con 54 minutitos. ¡Furia! Momento de decir la despedición. Decirles hasta luego, hasta el rato, hasta mañana, como usted prefiera. Pero no sin antes recomendarle que se quede todavía con nosotros. Tenemos mucha más música, mucha más programación en la mejor 106.5 FM. Ya viene, ya está aquí el charal. El charal con las rolitas que les van a hacer recordar a más de uno, ¿eh? Vienen las que llegan, pero hasta el tútano. ¡Hoy! Ya lo saben, su amigo y servidor Manny Santiago estuvo con ustedes a lo largo de este programita llamado El Rapidín de la Tarde. Gracias por sus mensajes, a todos los que alcanzamos a complacer. Muchas gracias por estar al pendiente de la programación. Hasta donde nos estén sintonizando, señoras y señores, llega la mejor 106.5 FM, dominando la zona. Yes. Dominando todo el cuadrante. Muchas gracias. Quedamos con buena música, parte, ha sido todo. Feliz regreso a clases, feliz fin de mes. Ya les pagaron, nada más digan dónde caer en colchoncito. ¡Ay, ñe, ñe! ¡Vámonos! Llama. Hay dedicadas para las señoras que se andan peleando en las primarias, hombre, ya no lo haga. Por favor, por amor de Dios, por amor de sus hijos, no lo hagan.
1: Esta canción va dedicada con todo mi cariño.
0: Se llama La Loca.
1: Para todas las chicas.

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1: En las próximas semanas, diversos puntos de la ciudad registrarán cierres parciales y totales a la circulación debido al inicio de una importante obra de rehabilitación del drenaje sanitario, por lo que las autoridades municipales, en este caso el presidente municipal de Tuxtepec, el licenciado Fernando Huerta Cerecedo, hizo un llamado a la comprensión y paciencia de la ciudadanía.
2: Lo que vamos a hacer es tratar de hacer las obras lo más pronto posible, pero pedimos de la comprensión de la ciudadanía porque sabemos que es algo necesario, pero que a veces es un poquito molesto. Por eso vamos a tratar de hacerlas en orden, vamos a poner señalizaciones.
1: Aunque los trabajos podrían generar molestias temporales en la movilidad, se trata de una intervención necesaria para atender un problema que por décadas fue aplazado. Gran parte de la red del drenaje de la ciudad tiene más de 60 años de antigüedad, por lo que actualmente presenta un avanzado deterioro que ha provocado constantes colapsos y afectaciones a la población.
2: Siento que son drenajes de hace 60 o 50 años, ya cumplieron su tiempo de vida, su ciclo de vida ya lo culminaron. Eran obras que se hacían de drenajes de asbesto, ya eso está totalmente obsoleto. Ahora se hace de drenajes de ADS y con mayor capacidad. Usted puede haber sido muchísimo de 60 años para acá. Hemos tenido una población muy, muy grande. Entonces nuestros drenajes ya tienen que ser de mayor capacidad, mejores. Y entonces, pues nosotros nos tocó hacer este tipo de obras.
1: La primera etapa del proyecto se desarrollará en coordinación con la Comisión Nacional del Agua mediante una inversión superior a los 32 millones de pesos. Del total de los recursos, el gobierno municipal aportará el 60% y con agua el 40%, con lo que se atenderán 20 puntos considerados críticos.
2: En esta primera etapa va a ser una etapa de 32 millones de pesos, el cual el gobierno municipal está poniendo un 60% y el gobierno federal, para ser más exacto con agua, va a poner el 40%. Estamos hablando que el gobierno municipal va a poner 19 millones de pesos y con agua 12 millones de pesos.
1: Ante este panorama, se exhorta a la población a tomar previsiones en sus traslados, utilizar rutas alternas cuando sea necesario y mantener la paciencia durante el desarrollo de los trabajos, ya que aunque las molestias serán temporales, los beneficios serán permanentes al contar con un sistema de drenaje más eficiente y seguro para miles de familias.
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